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0: Buenos días.
1: ¡Arriba!
2: Buenas.
3: Buenos días.
4: Quítese la hueva, la pereza, pues, a trabajar, a ponerse pilas y ojo, porque hay muchas madres de familia que hoy pensaban que no había clases, pero sí hay clases, así que
3: todo el mundo hombre, a levantar y a limar los huirros. Esa información falsa que difunden en las redes.
2: No te la quitaste ni vos y le estás diciendo a la gente que la quite.
4: No, no, yo ando bien bañadito, bien macizo.
0: Que ande, que ande bañado no significa que no anda con pereza.
4: Es que miren,
0: son dos cosas diferentes.
3: La pereza es un estado de ánimo interno que el ser humano tiene por
4: calidad. Miren, señores, miren, caminan muchos comunicados falsos. Aquí
2: los comunicados no caminan, Chavi.
3: Que yo sepa,
4: anda,
3: no.
2: Sí, o te saca el papel y te va, se fue.
4: Vaya, vos.
0: Y voló.
4: ¿Qué más hizo? No, en serio. ¿Cómo se diría? Ya,
2: circulan.
4: Literalmente.
2: Circulan.
4: Circulan en redes sociales muchos comunicados falsos.
2: Ajá.
4: ¿Ah? Entonces usted sepa, porque hasta hoy yo estoy en grupo de padres de familia.
2: Ajá, qué lindo.
4: Ahí sí soy el único.
2: Sí.
4: Bueno, entonces las madres, las madres a las 5 de la mañana ya estaban escribiendo. ¿Hay clases o no hay clases? De toda la madrugada escribiéndome a ese grupo.
2: Bueno, yo sé que había una supuesta convocatoria para un paro de transporte, ¿va?
4: Ajá.
2: Pero no sé si por eso la gente dijo, uy, no, no mando el güero a la escuela, ¿va?
0: Ah, bueno, pero es que ella es otra, esa ya es decisión de los padres, sí.
4: No, pero es que a veces es difícil también, pues.
2: No, porque yo le voy a decir felicidades a usted, mamá, que levanta tempranito a dejar a su bendición a la escuela, al kinder, a donde lo lleve, al nursery, para zafarse de él desde chiquito, donde
3: no,
2: sea.
3: No, pues sí, pues.
2: Pero.
3: Y si no, vaya a dejarlo al portón, ahí nomás.
2: Pero.
3: Hay que mirar él.
4: Tirado.
3: Sí.
2: Ajá, vaya a dejarlo. Nada, es el problema. Los profesores, no, mijo, parejo les pago. Pues.
4: Como que se lavan las manos,
2: babo. Sí, hombre.
4: Está en público.
2: ¿Ah?
4: Están en público, para eso les pago.
2: Pues también igualmente, el problema de los profesores,
0: sí, porque
2: pues.
0: Porque los profesores.
4: ¿No?
2: Ajá.
4: No, no es lo mismo.
2: Pero
4: no
2: que
4: lo
2: fíjate mismo. Que, mira, hay distintos tipos de mamás cuando van a la escuela.
4: Ajá.
2: Yo siento que hay mamás que se ponen el traje como de espartano cuando van a dejar a la bendición.
4: No.
2: Porque imagínate que para
3: pero lo tira a la guerra y vámonos.
2: No, para ellos los profesores son como enemigos, más bien. Dije, ya va a ver esta profesora que me volteó a ver mal a mi niño.
4: Es que sabes por qué me río, porque sí es cierto,
2: pues
4: viejo.
2: Sí.
4: Se han circulado últimamente un montón de videos de que mamás que llegan a golpear a la maestra por excitar a la señora.
2: Ajá. ¿Y vos con qué derecho volteaste a ver mal a mi hijo si solo pasas 8 horas del día con él?
4: Me río porque dicen, con mi criatura no, y la criatura hace un relajo.
2: Y la criatura encima del escritorio donde
0: está. Fíjense que eso precisamente iba a comentar yo. Lo que pasa es que muchas veces solo vemos ese tipo de noticias que está mencionando Xavi.
2: Sí.
0: Pero se no sabe. Y es que, ay, bien, Angelito el niño. No, hombre, Angelito.
3: Usted no sabe, hijo de qué pan quiero dejar.
4: No, usted, hey, ¿no vieron ahorita que llegó una madre de familia a una escuela?
2: Ajá.
4: Y empezó y agarraba a un policía, por no decir, entre paréntesis.
2: No, hombre.
4: No, entre se quieta, le decía.
0: No, bueno, si hace poco a una profesora la trasladaron de escuela porque llegaron a amenazarla ahí, un poco sí, fea la amenaza.
3: Que le iban a dar cariño, amor,
2: mire,
3: y ternura y comprensión.
2: Usted que me está escuchando y tiene sus bendiciones en la escuela, ya, autoanalícese también. Porque
3: no, es que hay que... Piensen usted también, hombre.
2: Es que, por ejemplo, vaya, si vos me decís a mí, mira, es que es Evalú que vos tenés que es mi perro. Ajá. Es un demonio de que yo no te voy a decir que es un angelito, porque no es cierto.
4: ¿Sabes qué? Verdad, sí,
2: es verdad, cierto, es un demonio el perro que yo tengo, pues, pero es un demonio bonito, pues, que se come un montón de cosas y te voltea a ver y te sonríe. ¡Oh!
4: Usted tiene, a lo que se refiere el ex es que usted tiene que saber que si usted tiene un cipote terrible, no se vaya a meter a rollo a la escuela.
0: Sí, o sea, aceptarlo. Puede,
2: no se ofenda si la maestra le dice, ay, es que es bien hiperactivo su niño. Le están diciendo que...
0: Pues sí, usted dígale, fíjese que es cierto, pero ahí...
3: Le están diciendo en pocas palabras que es un dembow de cipote.
0: Usted, por favor, sancionelo de la manera que se debe.
4: Es que hay un dicho que dicen las mamás que dice, donde no me aceptan a mi niño, a mí yo no voy. No,
2: donde no quieren a mis pollitos, no quieren a la gallina.
4: No, qué gallina esa, qué gallina para hacerle en sopa, qué barbaridad.
5: Chicos, muy buenos días. Aquí con un calor intenso en la ciudad industrial de Honduras. Les mando un saludo, feliz semana. Y a ver si me complacen con Rolling de Limp Bizkit. Un abrazo.
2: Qué buena rola. Edgar José López nos dice, buenos días, Radio Remero. ¿Cómo pasaron el fin de semana? Pueden complacer con Two of Hearts de Stacy. Saluditos.
3: Saluditos. Excelente. Para él.
0: Alejandro, bueno. José Vega también, saludos, que ya nos había dicho buenos días en el grupo. Por cierto, les recuerdo que ahí está el 94578023 por si usted no quiere escribir, ¿verdad?
2: Y gracias. Si no quiere, también ahí está.
0: Fin del comunicado.
4: Sí, sí. Oh, manda un audio. Macizo.
2: No, aunque no quiere escribir en el WhatsApp, ahí va a estar siempre.
4: Guárdelo. ¿Me entiendes?
0: Apúntelo. No, por eso dije, por si no quiere, si no, pues mínimo.
4: Porque hay gente que le gusta mandar audio.
3: Por ahí está nuestro amigo Big Excel. Saludos, dice. Hola, buenos días. Saludos para él.
2: Chavi, cuando vos vas a dar a tus bendiciones, ¿cómo ves a los profesores? ¿Los tratás bien?
4: Les decís... No, yo soy bien educado. Es que a mí me gusta que me traten
3: como
4: yo trato. Pues. No, y es que los maestros no tienen la culpa, viejo.
2: No, la culpa la tiene usted, ¿para qué puso a parir?
4: El problema es que, mira, hay que ponernos en el papel de los maestros, pa.
2: Ajá.
4: O en los zapatos, como dicen.
2: No, y yo no, ajá, lo puse estudiar, sí, magisterio tampoco.
3: Sí, tampoco yo le dije que fuera pedagogo. Entonces,
2: ahora aguanta.
4: Le lleva a 30 niños, que es peor niños que jóvenes, digo yo. ¿O qué será peor?
2: No, porque los niños son moldeables. Sí. Los adolescentes son de lo peor, Chavi. No,
3: intenta moldearte vos.
2: Sí, hombre. Sí, hombre, sí.
0: Ya a esa edad ya no tienen remedio.
2: A ver, todos los que nos escuchan y son papás de adolescentes, díganos.
4: ¿Qué es peor?
2: ¿Qué es peor? Porque para mí, criar un niño es que es moldeable. No, pero un adolescente, viejo.
4: ¿Cuidar o criar?
2: No, todo, es que todo el proceso, pues.
4: No, porque yo me refiero a la escuela, pues.
2: No, por eso, pero para... Ah, los maestros, decimos.
4: Sí, a los maestros.
2: Va, los maestros, ¿qué es peor? Tener... tener...
4: Que cuidar niños.
2: Tener primaria o high school.
0: ¡Oh! Dice Alejandro José Vega, hoy mis dos hijas en el colegio sí tuvieron clase, pero mi hijo en la escuela no tiene clases.
2: Ajá, bueno. Entonces, yo creo que es peor estar con adolescentes, la verdad. Porque es que son una novela cada día, pues mira, cambios hormonales, crecimiento, andan con hambre siempre, andan con sueño siempre.
3: Se enamoran.
2: Pero, científicamente está comprobado que es parte de lo biológico de estar en tus cambios corporales, andar con sueño y hambre siempre. O lo que hay uno es que nos quedamos con hambre para toda la vida, ¿va?
4: Tiene lógica. No, sí. Pero es cierto, para mí, ustedes que no tienen hijos, pues los niños son más terribles.
2: Los niños más terribles.
4: Los niños, viejo.
2: Ah, porque los que vos tenés están niños todos, pues.
4: No, por eso todavía no tengo jóvenes.
3: Espérate que venga tu hipote y te diga, papi, me gustan tus hipotes.
4: Cállate, viejo, no digas cosas
3: tan feas. Ah, ve, ahí está el problema.
4: Faltan muchos años para eso.
3: Ahí está el problema.
2: Por acá, dele el celular, Alex, y dejan de molestar. A cualquier edad funciona.
3: Ahí está. Consígales una tablet y ya estuvo.
4: Eso tiene lógica.
2: No, pero es que esa no es la manera correcta.
3: Es la manera que usa Chavi, a Chavi le ha funcionado.
4: Una tablet, no un celular, porque el celular es muy pequeño.
3: ¿Viste? Ahí está. Por ahí está Melissa que dice, creo que es difícil la juventud, pero también hay que entender por qué también pasamos lo mismo.
2: ¿Sabe usted por qué le dicen a usted cuando ha sido un hijo mal portado, su mamá y su papá le dicen, ahí las vas a pagar todas?
4: Echándole la culpa a los niños. Yo no haga eso.
2: No, ahí las vas a pagar todas las que me hiciste a mí.
3: Porque
2: nunca te han dicho así.
4: Todos los días me lo dicen.
3: bueno, gordo.
0: Después.
2: Buena, dice. Es peor estar con cualquiera de los dos, dependiendo del apoyo del padre. Dice, aparte, los niños se comportan como sus verdaderos seres cuando los padres no los miran. Entonces, en la escuela, dice.
4: A las madres no les gusta.
0: Su humor a que nos escuchen como allá.
2: No la queme, hombre.
0: Ni modo, ¿para qué opina?
2: Ya pues? Plancha está así.
0: No, ¿para qué opina?
2: Buenos días, dice Pati por acá, nos dice por acá.
1: Buenos días, chicos. ¿Cómo están?
4: Bien.
1: Hablando de ese tema, pues, yo soy madre de un niño y ya pasé por la etapa de la adolescencia de mi otro hijo. Entonces, la etapa de la adolescencia, uy, uy, uy, agárrense, padres, porque es cosa seria. Pero las bases fundamentales inician en casa.
2: Correcto.
1: Y hay que llevar el amor y la disciplina. Correcto, a la paz.
2: Mire, compañera, es correcto. Así nos decían desde pequeño en la milpa.
3: Compañero y compañera.
4: Cansada de ella.
2: No sé. No, yo creo que está. Yo creo que estaba haciendo ejercicio.
0: Harlin siempre
2: anda cansadita.
0: Siempre anda cansada.
2: Dice Pati por acá. Preadolescente. Yamilet Cris nos dice, buenos días, chicos, mi hermano es maestro y tuvo una situación fea. Un niño de tercer grado le robó unas cosas a él del maletín. ¡Ah, qué robón! Mi hermano mandó a llamar a la mamá de la criatura y la señora salió molesta. A los días llegaron unos mariachis de la zona a decirle comentarios que no a mi hermano, o sea, amenazarlo, y no le quedó mal remedio que solicitar traslado de la escuela.
3: Para que te des cuenta.
4: Sí, esos son los casos ya extremos.
2: Oíme, qué feo está eso. Está feo esa vaina.
0: Amor y rigor, dice Melissa.
4: A eso súmenle que este año también anduvieron circulando. Muchos comunicados de que las madres se quejan porque hay otras madres más ricardas que llegan con chorcitos y todo eso.
2: ¡Qué lindo eso!
4: Diego, espérate. Y entre las madres... Entonces las madres menos guapas,
2: menos agraciadas,
4: viejo, arman sus propios grupos y dicen, no, mira que hay una madre de familia que se viene así, toda maquillada y con vestidito y con chor, así que por favor, y viejo, y eso salió en noticias.
2: Sepa usted que si usted está en algún grupo de mamás del curso y chambrean de otras mamás, sepa que hay un grupo en el que usted no está.
0: Sí, y chambreando.
2: Y chambreando usted. Sépalo.
4: En algún momento.
2: Sí, sí, chambreando. O sea, ya viste aquella que viene en la camionetona del año con pestañas.
4: La vinieron a dejar otra moto cada día.
6: Otro carro la vino a dejar.
4: Ajá, y a los niños que los papás los llevan, diferentes padres llegan.
2: Ya viste a la doctora que otro carro trajo el cipote hoy, man. ya viste a la licenciada.
4: Ya ves que es peor. Que critican hasta a los niños, esas madres. Uy, mira esa niña cómo viene peinada. Uy, mira los
3: zapatos. Pero mira a la mamá.
4: Pero mira a los niños de ella. A los niños de ella les vale madres.
7: Buenos días, saludos, bendiciones. Mi opinión es educar mejor a los niños. Sí. Aunque sean hiperactivos, pero hay maneras de mantenerlos ocupados, de crearles condiciones de donde estén quemando calorías, deportes, algo extracurricular, pero no un adolescente. Un adolescente es terrible porque... ¿cómo es posible que usted esté diciéndole todos los días a alguien lo mismo? Ya debe de ir formándose una conducta, un carácter. Entonces, no, prefiero mil veces los niños pequeños. Saludos.
3: Saludos.
4: Los adolescentes, entonces.
2: Bueno, sí. Nos dice por acá, buenos días, David López de San Pedro Sula. Nos dice por acá, Neri.
8: Pero no entiendo, ¿quién tiene las pestañas, la camioneta o la muchacha?
3: Aquí conozco a alguien que las anda en el carro.
2: Ambas, pues. Van a sacar una red social nueva, se va a llamar Facebook.
4: Sí,
2: para que ahí vas actualizándote. Dice Ana Torres.
4: El primer carro que yo miro con pestañas.
2: Ay, que es fashion. Ay, sí, es verdad, todos esos comentarios. Yo estoy empezando la preadolescencia con pequeñas dificultades, dice Ana. Sí, ya nos dimos cuenta. Cansada porque hago cardio todo el tiempo.

0: Sí, ahora les dicen Miss.
1: Mis compañeras y compañeros.
0: Sí, Miss.
2: ¿Quién va a las reuniones de la niña?
1: A mí no me gusta.
0: No, pero es que es más fácil concentrarse con una maestra graciada, te diré.
1: No, sí, vos le quedas viendo la cara. Pues.
0: Porque yo te diré que si hay una maestra... Tengo dos maestras que no se me olvidan. Una, la de en aquel entonces estudios sociales, porque era la más estricta. Y todo el mundo le tenía su aberración. Pánico. Sí. Y la otra que era la de matemática, porque esa no era nada estricta.
1: Pero ¿y qué era?
0: No, cállate.
2: Bueno, lo importante es que se acuerda. Yo.
0: La mamá dice, no buenarda, siempre criticando a la de los chorcitos.
1: Es que la de los chorcitos está más hipota, pues.
0: Y que, eso fíjate, es lo que pasa. Las mamás cuando van a dejar la escuela es una experiencia casi religiosa ese momento.
1: Y los clubs comienzan afuera.
0: Ah, sí, sí. Siempre hay un grupo de mamás que el güiro entra a las 7 y a las 6 y 15 ya están ahí.
1: Y se queda hasta en el recreo.
0: Y no, no sé. y se quedan hasta que ya pasaron todas a ver a quién nos comemos hoy, va. Y están las mamás modernas actuales que van en su carro, entran, ni siquiera se bajan, sino que lo dejan a la venta, pero van a pelear con otras mamás a la salida del parqueo.
1: Actuales en privada, bo.
0: No, pero pues sí. Pero iban a salir, van a salir a pelear con las mamás en el parqueo. Y ¿sabes qué? Hay unas que son resentidas. Y todavía dicen, maldita, no es medio pasada, pero mañana te cruzo el carro. ¿Eh?
1: Esas serán
3: hasta vengativa, Dios mío.
1: Ajá. Esas son las peleas de las madres de billetes.
0: Ah, claro, sí, de los privados. De privado, pues.
3: Del highlight.
1: Y de las que no tienen.
0: No, esas se pelean por
1: bien. Por mango.
0: No, se pelean por a ver quién iba con las uñas mejor pintadas.
1: Porque aquí anda un tatuaje. Aquí
0: ya viste aquí anda un tatuaje nuevo y lo anda enseñando.
1: Toda
2: la mariposa.
0: Bonito ir a dejar los chihuines a la escuela. Ahora les voy a decir el otro lado, la otra perspectiva, la perspectiva de los papás.
1: Ajá.
0: Qué bonito es cuando las mamás arreglan para ir a dejar a los hipotes, pues.
1: Sí, es que la mujer no tiene, para mí la mujer no tiene que dejar de arreglarse nunca.
0: Y ahora le voy a decir una cosa. Usted que es mamá, deje de andar mandando a los hipotes a dejar otros hipotes, hombre, si el hipote no fue el parido, hombre. Entonces saluda a mi mamá que toda la vida me mandó a dejar a mi mamá, a mi hermana a la escuela, ¿va? Como que era yo el parido, ¿vo?
1: Pero ¿cuántos años tenías vos? Ya vos ya habías salido de la escuela.
0: Sí.
1: No, está bien, para que fueras a ver otras bichas.
0: No, no. Garnacha, ¿vo?
4: Buenos días. Pues yo les voy a contar que mi amada esposa, ajá, va a las reuniones de la escuela desde que es kinder hasta la fecha que es colegio, como que va a pasar el modelaje de Gucci, ¿verdad? Con sus mejores atuendos, y la critican por eso, porque hay unas que van con un moño, con ropa de dormir, sin brasier, y ella siempre anda bien elegante.
1: Pero bien sabe.
3: Ahora fíjense que vamos ahora a ese tema. Al final siempre resultan criticadas.
1: Sí.
3: O porque va muy arreglada o porque no va arreglada. Entonces,
0: sí, porque
2: siempre va a ser un problema.
0: Ahorita, o sea, Alan, si
3: va
0: bien,
3: la criticación va a estar, sí, a la hora.
2: Siempre
3: vas a tener
2: tu crítica al día.
0: Alan se ha fijado en la que va sin brasier y la que va con el moño. Y si el rojo el moño.
3: La del moño colorado.
2: Hasta
1: lista tiene.
2: Por ahí está Raúl Matute que dice buenos días a todos.

0: perro mal criado. No decía así.
1: No sé.
2: Pero está mejor esa versión.
0: Nos dice por acá Carlos del Desigua.
3: Buenos días. ¿Qué tal? Un gusto saludarles. Bendiciones. Con respecto al tema que están tocando, bueno, la responsabilidad es de los padres. Ahí es de nosotros los que tenemos hijos. Corregir a nuestros hijos. Porque si no, en la calle no los van a corregir.
0: Es correcto.
3: Y nos va a doler más. Con respecto al tema, a lo que decía la señora que habló ahí, que dijo que era bueno mandarlos a hacer deporte, alguna cosa. Si el niño no es bien portado, allá va a ir a molestar a los entrenadores. Le digo, porque a mí me pasó. A mí me ha pasado con niños malcriados, rebeldes. Yo que soy entrenador de fútbol. Bueno, me ha tocado decirle a los padres, bueno, si no colabora el niño, pues lo sentimos, pero aquí no va a venir a golpear a los demás niños, no va a venir a hacer desastre. Entonces, en definitiva, la educación la tiene uno en la casa, y no darle el costo.

0: ¿Cómo se llama? Terceras personas, segundas y terceras personas, ¿no? Uno tiene la solución en el caso.
1: ¿Ves qué bonito dar la perspectiva del papá que se libera del cipote malcriado y de los que le toca?
2: ¿Y volver a dejarlo ya?
3: No, es que yo le voy a dar un consejo. Usted, como padre, tiene que poner a su hijo en cintura. Si usted sabe que es terrible,
4: sí, la pégale un
1: par de... Porque lo que es, lo que... Eso es violencia,
2: Chavi. Sí, yo tampoco es permitido ahora.
3: Correcto, Chavi.
2: Sí,
3: ¿qué vas a hacer? ¿Darle dos tablets? Con una no está quieto, le voy a dar dos.
1: Aunque no se arreglen en la mañana, en los mañanas se ven bien, dice por acá. Nos dice Mabel.
5: Ah, pero está el otro tipo de mamá también que se va vestida deportiva. Porque después de dejar a sus hijos, va para el gym.
3: La fitness.
1: Es una belleza.
2: Es una belleza, mi
1: don. Nos dicen por acá. Yo trato de ir término medio porque siempre se lo hartan a uno.
4: Igual, como
2: es medio, como dicen.
4: Ay, sí, mira,
1: pues no, sí, pero usted
4: viene como Ash.
1: ¿Sabe qué? Usted piensa en los papás solteros. En la alegría que le va a dar un papá soltero si usted va ahí toda.
3: Nambi, el papá todo panzón allá. Este, es que hay que hablar solo de la bueno, mamá.
1: No, no, por eso, pero yo estoy hablando aquí en nombre de todos los hombres que somos gozosos de una buena vista y de un taco de ojo en las mañanas. Ya las mujeres que pidan ver a un hombre mamado en las mañanas también, yo estoy hablando por los hombres, pues. Yo soy la voz aquí de los que no pueden hablar.
3: Ajá, mujeres, ¿y ustedes entonces?
4: Nada.
3: Se critica, no importa, ¿ves?
2: Solo es que decime vos, verdaderamente, ¿cuántas veces has visto un padre de familia que va a dejar a sus hijos?
3: Es que yo no voy a ver los padres.
1: Es que ¿sabes qué pasa?
2: No, pues sí, pero te
4: dije que te voy a decir. Los padres,
1: si,
4: dice.
1: Si estás mamado, seguro no tenés hijos porque tenés tiempo para el gimnasio.
2: Sí.
3: También, sí.
6: Buenos o sea, días no. A todos. Bueno. Con respecto, ¿verdad? A lo de los niños en las escuelas, ustedes saben quién es Hailey. Yo hablo pues por ella. Y es cierto, de los grupos hay unas mamás que son las que arman el bochinche ahí con las otras, que se visten mejor y todo, porque...
1: Yo creo que Melissa es de las que arma bochinche y le está echando el clavo a la
2: Melissa,
1: otra.
2: Melissa es la que hizo el grupo.
1: Sí.
2: La administradora.
6: En la escuela pues hay una madre así.
1: Ajá.
6: Sobrehabla de las personas.
1: Ajá.
6: Y,
3: se está describiendo.
6: Un solo caos. Con ella hasta la directora le mantiene cuidado porque es como dicen la cámara de todos los padres de familia.
1: ¡Diga el nombre!
6: Y otra, hay algunas maestras, en el caso de mi hija, pues que porque no le agrada a mi hija, inventa que ella hace esto, que ella agrede a los niños, que ella se bullying cuando no es así. Cuando es al revés. Entonces ustedes saben, pues yo les he ido contando.
1: Yo creo que la que le cae mal es usted, a la maestra.
4: Y la pobre él.
1: Y la cipote es la que paga.
3: Ey, le quiere tocar el ego a la administradora de su grupo, expúlsela del grupo. Si ella lo creó, ella es como la madrota,
1: sí,
3: la que manda.
1: Sí.
2: Ella es la que sabe.
3: Es como la bolsa que mete otras bolsas.
4: La madre
2: dentro de la bolsa.
3: Esa es la madre. Ella es la que organiza todo.
2: La bolsa de la bolsita.
7: No. Pero la mayoría de las que van a reuniones somos mujeres. A reuniones de escuela siempre andamos más las mujeres. Así que, y como somos bien serpientes, mucha paz.
1: ¡Ven!
7: Entonces, no nos soportamos entre unas y otras. Y todas ahí tiran su veneno. Ay, yo tengo una compañera mamá. Digo compañera porque, pues, que esa señora sí es exhibida. Ni quiero. Aquí voy de criticona, va.
4: Hablando de crítica.
3: Es ella.
7: Y lo otro es que, por ejemplo, yo a mi hijo antes le decía, aléjese, hijo, de los problemas. Cuando usted lo busquen, aléjese. Pero llegó un punto que le dije, si a usted le dan, usted devuelva, pero no busque problemas. Y hoy por hoy digo que tengo un niño light porque él es bien portado, pero en la casa es ahí donde a veces chocamos los dos y camina la trompita jalada.
8: Hola, buenos días, saludos desde La Ceiba. Pues yo fui padrastro de dos niñas y un varón.
3: Mi respeto.
1: Y más sentido, pésame.
3: Mi respeto, sos viejo, le estoy dando yo.
1: No, porque yo fui padrastro, dijo, o sea, solo lo usaron y...
3: O solo los crío para otro.
1: Sí, lo normal.
8: Fui padrastro y a pesar de eso...
1: Y a pesar
8: sentí de un gran cariño por estos niños y llorando, yo los aconsejaba y hablaba con ellos. Yo me involucraba mucho en la escuela, en el colegio de ellos, porque...
1: Y ahora le dice, usted no es mi papá, cuye.
3: ¿Qué? Y se está quejando Melissa ahí que no pusiste todo el audio.
8: La mamá de ellos pasaba mucho, muy ocupada, muy estresada. Y yo cooperaba bastante en la educación de ellos. Con el tiempo, pues, hubo una separación y yo sé que estos niños Yo sé que estos niños me tienen aprecio y siempre me van a recordar. Porque
9: no,
8: yo
9: papá, y ahora tienen otro padrastro.
8: Un buen padrastro con ellos.
1: Lo importante es que seguro la mamá estaba de buen ver, porque
9: para
1: con tres pistones de fuera.
9: Era madre joven.
1: Sí, hombre, cállate. Melissa nos está reclamando que no le puse la vez, pero es que manda un podcast y el programa lo hacemos nosotros.
9: Qué
1: sí,
9: barbaridad.
6: La verdad que yo soy de las personas que yo voy a dejar a mi hijo o a mis hijos. Y usualmente ni me fijo.
9: Mentira.
6: Y sí, voy a las reuniones, soy bien...
9: Mentirosa. Mentirosa.
6: Bueno, escuchala. Mi forma de vestir es bien cómoda, súper cómoda. Y será por un tipo de trabajo también, y al final nunca me he fijado. Y si me fijo de las personas o de lo que hablan en los chats de padres, y ahorita que están enunciados, usualmente cuánto hay que pagar y qué es las actividades que hay que hacer.
9: ¡Mentira!
6: Pero eso sí, en el chat del... pero en el colegio.
9: ¿Es la misma?
6: Donde están, son bien estrictos con el vestuario. A los padres le exigen bastante.
9: Ahora bien fresa ella.
6: Bastante.
10: Pues yo soy de las mamás que va a las reuniones y que veo cómo se pelean las otras mamás. O sea, yo punto y aparte va. Yo escucho, pero no opino. Solo estoy ahí. Solo hago acto de presencia, nada más.
1: O sea, es la que está viendo el chisme, ¿no?
2: Es nada más la que está viendo.
11: De los tres hijos, ahora te voy a decir: mi papi es tu noche a la escuela, me llevaba, mi papi es tu hijo, no me pasaba regañando. Mi papi actual te dio dos tablets, es mejor mi papi actual.
1: Pregúntenle a Silvia cómo iba vestida a dejar a los sobrinos a la escuela, dice.
4: Vaya, Silvia. No tengo sobrinos.
9: ¿Quiere? ¿Le estamos ofreciendo ahí?
1: ¿Y quiere?
4: No, tampoco.
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1: Nos dice Pati por acá, yo no soy fresa.
9: Pero se tiene la voz de fresa. Ajá.
1: Y a todas las mamás que en ese momento dijeron, uy, yo no soy así como están diciendo en el programa.

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2: Ya escucharon ustedes que vamos con El Mundo Está Loco a esta hora de la mañana, pero antes
3: ¿qué
2: de
3: le
2: hablar...
3: pasa? Que está hablando como Argentina.
2: Otra vez.
4: Ya se le pegó esa vaina.
2: Pero no siento yo que esté hablando así.
4: Solo lo mira los fines de semana y ya se le
3: pero
4: pega.
3: Pero es tan Naco Deportivo de Honduras.
5: Ahora
3: que
5: le falta hablar
2: como Argentina. No narro deportes.
5: Ah, no, italiano eso. Sí.
6: No salió el fin de semana.
2: Ay, Dios mío.
3: Perdón. Es que me da cólera que los hondureños somos tan faltos de identidad que vamos a una embajada y venimos hablando como extranjero. Vamos a solicitar la visa a México y ya venimos. Órale.
5: Órale, güey.
3: Sí.
4: Ah, güey.
3: O sea, es verdad que tenemos un acento poco agradable y nuestro léxico se ha alterado mucho, pero pucha, siéntase orgulloso de su país en vez de ser hondureño, de su nacionalidad, hombre. Usted nunca ha oído un español que viene hablando acá, vive hondureño. 5 años y va a decir, ¿vos más? No.
5: Y fíjate que usan más bien para decir, pucha, estas son las palabras que más se usa allá y son otras, va.
3: Sí, pero usted ahí.
4: Yo tengo un amigo que es argentino
5: y habla como
4: y cada vez que no, y cada vez que me mira, me dice, ah, amigo, boludo. Me dijo.
3: Pues sí,
4: es a que mí así. Me da risa.
3: Espérense, que me quedaron unos audios sin oír.
2: Okay.
7: Buenos días. Bueno, la verdad que cuando dice mi esposo que yo parezco que voy a pasarela de Gucci, pero la verdad es que voy vestida así porque así es mi trabajo. O sea, trabajo en una oficina y siempre ando con
4: Gucci. En Gucci.
7: Pero sacando conclusiones de todo lo que ustedes hablaron, creo que por eso una de las maestras la agarró con mi hijo porque era como envidia, me quedaban viendo bien raro. Pero vamos a tener una conversación bien seria aquí en el carro ahorita referente a las mamás que andan sin brasier porque yo ni cuenta me daba de eso.
2: Ay, ay, ay.
7: Ah, y soy criticada, pero por mi esposo, porque dice que aparte de que ando toda fashionista, no le hablo a nadie, que por eso es que les caigo mal. Pero es que la verdad, soy de las mamás que no me interesa tener una vida social con nadie. Entonces, cuando voy a dejar a mi hijo, llevo los vidrios arriba para que nadie me hable. Y cuando voy a las reuniones, entro, digo buenos días, me siento, escucho. Si hay que votar por alguna decisión que hay que tomar, voto y adiós. Y sin despedirme de nadie y no tengo vida social ni relacionarme con nadie porque ahí vienen los problemas. Entonces,
5: como el ex versión mujer.
4: Se está volviendo salvaje.
3: Como que yo...
5: Sí, yo llego, no saludo, me voy... ¿Me entiendes? Bien cortante, pues.
3: Fíjate que estás hablando galón porque querés, vos.
5: No, es tu versión mujer.
3: Nos dice Oscar Velázquez. Hola, buenos días. Buenos días, Oscar. Alan dice, mentira, amor, yo no vi ninguna mujer.
2: Que Alan después nos cuente esta triste historia. Deja plática.
3: Mañana no tenemos historia de la audiencia. Alan, gracias a eso.
5: Planchero, Alan.
3: Ahora te voy a decir, nos dice por acá, hola, yo la verdad me llevo bien con las mujeres de mi familia y fuera de ahí no las paso a la mejor la amistad de los hombres. Bueno,
5: ¿quién dice?
3: Nos dice por acá
5: Alan.
3: ¿Sí?
5: Sí, es cierto, a muchas mujeres les gusta más la amistad porque de los hombres, porque entre ellas.
3: Según entendí yo a Saria, cuando va a la escuela, es que ella se siente que está en distinto nivel que el montón de madres.
4: Correcto.
3: Ahí. O sea, yo le voy a traducir el audio de Saria. Si usted está en una escuela y una mamá de un niño se llama Saria, sepa que Saria piensa que usted es menos que ella.
5: Ella es como de los Vulturi, de los Crepúsculos, que voy a ver a todos.
3: Sepa que para Saria usted no tiene el derecho a respirar el mismo aire que ella.
4: Por aquí está Bonito Chene, que dice, qué amargue, dice. Hasta no es necesario ser amigos, pero la amabilidad es sana.
3: Nos dice a Saria que hasta entre los perros hay razas.
4: Por ahí está Mabel que
3: eso
4: dice.
3: Eso es lo que yo interpreté.
4: Por ahí está Mabel que dice: las otras mamás que quedan viendo feo a las otras mamás porque voy con leggings a dejar a mis hijos.
3: Tendríamos que analizar.
4: Habría que ver. Genial, ahorita la voy a stalkear.
5: Sí. Mande foto.
4: Ahorita la stalkeo.
3: Hay que analizar porque también hay que ser consciente. ¿Va? Hay gente a la que le queda muy bien la ropa deportiva y después estamos nosotros.
5: También hay que analizar. Que hay mucha gente que sin necesidad de ponerse tanta papada, se mira bien.
3: Exactamente.
5: Hay muchas mujeres que ya son voluptuosas, un ejemplo, Y las otras dicen, ay, mira cómo
3: dice
5: anda.
3: Por acá que mande fotos sin filtro, dice.
5: Sin filtro.
4: Dice Melissa que a ella la ven raro solo por sus dibujos de marcador.
2: Con marcador.
3: Oye,
2: con marcador.
3: Oye, este comentario de Oscar Velázquez. Es difícil llamarse Ariel. No se sabe si es hombre, mujer, detergente o sirenita.
5: Y todos levantan la mano al mismo tiempo.
3: Yo no sé de eso. Se miran bien con esa ropa. Si se miran bien con esa ropa, yo no miro gente.
4: Saludos para Daniel Ardón. Ardón
2: apareció, Daniel.
4: Saludos, pupusos y pupusita.
5: Saludos para todos. 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
3: Yo como todo lo que me pongo me queda bien, bien sobrado.
5: Pensé que era mención.
4: Yo también pensé que era por ahí.
3: No, estoy leyendo un mensaje aquí.
5: Ah, que con el mismo tono lo leíste, está bien.
4: Ya no le pandean los anuncios de TikTok, tío.
3: Tienen razón, dicen, ese tema. Hay güirros que son perversos. Cuando uno va a visitar a alguien, siempre se pone a hacer berrinche. Yo solo cuidado. Sí, hombre.
5: Los tocó este el tema hoy. ¿Va?
3: Los la tocó, gente, los veo sensibles.
4: La mujer sí, anda, todavía sienten que no lo superan. Dice, uy, qué ronca esa muchacha de lentes. Viera, papito.
3: ¿De qué hablas? Es un papucho.
5: Imagino yo que la incertidumbre de la mujer ha de estar... ¿Dónde estaré?
4: Seré yo.
5: Seré la
4: que critica. La que me voltean a ver. Seré
3: la que estoy bien buena.
5: Seré la que no.
3: Mire que si usted ya lo supiera, no, eso no se duda. Las mujeres son conscientes. Cuando están bien buenas, saben que están bien buenas y por donde pasan mueven todo el esqueleto.
5: No, pero hay unas que tienen la realidad bien alterada.
3: No, pero no ocupas que se los digas. Las que están bien buenas, no ocupas que se los digas. Y si usted ocupa que le estén reconfirmando que está buena, déjeme decirle que es que no está.
6: Ni segura. Hola, de nuevo, de la Ceiba. Yo cuando voy a dejar niños a la escuela, que me toque ir a dejar, voy con lentes oscuros para ver el montón de mamacitas cómo andan vestidas. Qué y quiera Dios. Salgo hasta choco y ahí a la escuela de ver a mamacitas y mamazotas que andan dejando niños y niñas en la escuela.
5: La baba
6: es uso.
3: Es que fíjate que esa es otra cosa. A dejar los niños a la escuela van mamás, van madres, van mamacitas.
4: Van mamazotas.
3: Ajá, ajá.
6: ¡Ey, qué buena idea! ¡Qué buena idea! Ahorita mismo me voy a poner los lentes.
4: No, siempre.
5: Todo el hombre con lentes en la mañana.
4: Bonito Chene dice: las mujeres saben. Por aquí está.
3: Sí.
4: Mario Galeano que dice: hola, hola, buenos días.
3: Una mirada y ¡zas! Por ya favor. Ya se sabe si te golosean o les cae mal, dice.
5: Por favor, hombres, esos tips no los den al aire.
4: Sí, hombre,
5: las mujeres...
4: pues nos queman, hombre.
2: Dice Melissa.
3: No, pero es que es cierto, pues.
2: Ah, bueno, eres irreyes
3: para coletes
2: también, dice.
3: Las mujeres pasan
4: Dios
3: por cualquier lado.
4: De bizcocho.
3: Y saben que si las miradas voltean para ellas, ya se sabe, pues. Y uno de hombre, vos sabes que...
5: Pero es por instinto, muchas
3: mira,
5: veces.
3: Mira, uno de hombre, vos sabes que cuando... Si vas por un lado...
4: Sí te golosean.
3: Y ahí ves muchas caras que te sonríen, ya sabes que tenés tu gracia, pues.
5: ¿Y te miran mal?
3: Si te miran mal, pues ya sabes también, pues.
4: Por A por B.
5: Yo creo que la mujer sabe que es bonita o que anda bien Ricarda cuando otra mujer es la mira.
3: Y uno a usar el pretty privilege.
2: Puede ser también que lo vean a uno porque les cae mal.
5: No, si andas en la calle, un ejemplo. ¿Cómo le vas a caer mal a alguien en la calle?
3: No, si hay gente que cae mal.
5: ¿Qué problemas entonces?
2: Si hay mujeres que lo quedan viendo a uno.
3: Dice Oscar, a mí me gusta ir a clases de natación con mis hijas.
4: Amy, buenos días.
5: No va a decir nada. Yo.
3: Mañana ya no escribe, Oscar.
2: Sepa lo que Blanca la está escuchando.
4: Quiero que sepas que vos ya no vas a llevar a las niñas.
5: Se están quemando
4: esa vida.
5: Solitos hoy todos aquí.
3: Sí.
5: Y con las mujeres a las par.
2: Bueno, ustedes, cambiando un poquito de tema, ¿verdad? Para tocar el tema del mundo está loco. Luego seguimos hablando de las madres, las escuelas, los niños y todo lo demás.
3: Les ha dolido, ¿eh?
2: Sí.
4: Y los desmadres.
2: Vamos a hablar sobre un abogado que no era abogado.
3: Ajá.
2: Y ustedes dirán, ¿cómo así? Ajá. Pues fíjense que esto
3: yo
2: pasó.
3: Yo conozco uno.
2: ¿Cómo así?
5: No tiene título. Aquí hay un montón.
2: Fíjense que este hombre de Kenia se hizo pasar por abogado durante años. Ajá. Y ganó aproximadamente 26 juicios.
3: O sea que era bueno. Sí.
5: ¿Con los demás eran malos?
2: También, va a ser bueno.
5: Los demás tampoco tenían título.
3: Era el menos peor, ¿no?
2: Pero al final lo descubrieron y pues Nombre. Lo arrestaron, ¿verdad? Nombre. Pero él es Brian Menda en Nayigi, algo así, no sé cómo se pronuncia.
3: La suya, por si acaso.
2: Ese nombre.
5: Aunque lo hubiese dicho mal, no nos damos cuenta.
2: Pues. Es un hombre de 28 años que fue arrestado ahí en Kenia porque participó en 26 casos, de los cuales los 26 lo ganó.
5: Empírico, buenísimo.
2: O sea, así como, y bueno, después puedo agarrar el caso.
3: Hay una serie que se llama Suits. Uh-huh. Fíjate, ajá, yo tengo problema de ver series porque cada serie que veo yo quiero ser eso también. Ahorita estoy viendo una que llama Seal Team. Agárrate, pues, que tengo unas ganas de ir a jugar.
5: Y películas también.
3: Tengo ganas de ir a jugar paintball con todos ustedes.
2: Pues lo más curioso es que ha llamado la atención en las redes sociales. Sí. Precisamente, no por el hecho de que, ay, ¿cómo es posible de que él no era abogado?
5: Porque ha ganado.
2: Sino que porque ganó los 26 casos en los que él era abogado. O sea, eso es lo que les ha llamado la atención.
3: Yo vi esa serie también, el abogado se llama Mike Ross y la serie se llama Suits. Exactamente.
2: Así es.
3: Fíjense que yo quisiera, yo creo que en el sistema inglés yo sería un buen abogado. Porque yo sí le daría sentimiento a la gente diciéndole, Chavi Guzmán, simplemente es una persona víctima de este sistema.
5: Sí.
3: Lo que le ha pasado a Chavi le puede pasar a usted, David. A usted, sí.
5: No.
3: No es hoy que estamos jugando. No estamos hoy. Cállese, que lo estoy defendiendo.
5: No siendo abogado.
3: Hoy no estamos jugando a una mala persona. Estamos jugando el resultado de nuestras acciones.
5: Gracias, abogados. Perdimos, pero nos fue bien.
3: Ahí le llega la factura.
4: Y si hay, igual me va a pagarle.
2: Pues mire, él estuvo representando a 26 clientes en el Tribunal de Apelaciones y el Tribunal Superior de Kenia. Y aunque no tenía título, él no perdió ninguno, ¿verdad? Ajá. Todos los 26 casos ganados.
3: Ah, pero se lo llevó la jura.
2: Sí, a pesar de eso, ¿verdad? De representar a sus clientes efectivamente bien.
3: Pero cuando cae preso, imagino que le anulan todos los juicios a los que imagínate, los 26.
5: Están ganados.
2: No, pero porque ya está declarado por un juez.
3: Mira,
5: ya están ganados.
3: Ajá.
2: Entonces, fue por, fíjense, imagínense, un errorcito fue lo que hizo que a él le...
5: No puede ser perfecto el hombre.
2: Pues sí, ¿verdad?
4: Tampoco le pueden pedir mucho, hombre.
3: Pero espérate.
2: A la hora de realizar un trámite, que él estaba en el caso número 27, pero ya no llegó, cometió un error de unos papeles, en una cuestión de trámites, y dijo, bueno, dijeron los del tribunal, aquí está pasando algo, esto como que no está aquí bien.
3: Está como raro.
2: Está
3: como pasando
2: raro
3: aquí.
2: ¿Cómo fue que lo agarraron? Miren, él intentó solicitar un certificado de práctica a través de Law Society of Kenya, allá en Kenia. Y la Asociación de Abogados, cuando intentó verificar todo, porque claro, ellos tienen que ver todo lo que se solicita.
3: Ajá.
2: Se dieron cuenta de que él no era, no era Brian quien decía que era, Brian.
3: Es como el sello que usan los doctores y los contadores acá, que el colegiado.
2: Uh-huh. Ajá, bueno,
5: okay. Pero eso está para una serie, qué
2: entonces,
5: interesante.
2: Entonces,
3: pero ¿y si era tan bueno y él cayó? ¿Cómo es esa vaina?
2: Pero es que...
5: El problema es que tenía que estar manteniendo una mentira.
2: Ya va a ver ahí cómo está la cuestión. Ajá. Él estaba suplantando básicamente la identidad de otro, de un abogado, que sí era abogado, que se llamaba... tenía un nombre muy parecido al de él. Ajá. Entonces, para él, por eso le fue tan fácil. Porque
5: pero le fue mejor que el abogado.
2: Sí, cabal. Así, el otro ni cuenta se daba que le estaban suplantando. Le estaban suplantando la identidad. Esto la cosa es que, bueno, lo arrestaron y dijo, bueno, que aquí el caso, que cómo va a ser la cosa. Y dijo, yo me voy a defender.
3: ¡No, hombre!
2: No, hombre. Y yo me voy a defender, dijo.
3: Lo dejaron defenderse a él mismo.
2: A pero medias, se puede. A medias. Por, sí, puede, pero siendo abogado. Ese es el problema. Que él no era abogado.
5: Pero yo he visto películas que le dicen, no, usted va a ser su propio abogado, entonces, ya que no quiere representar.
3: Pero en el derecho inglés que funciona distinto.
2: Aquí no. Ahora.
5: Ahora a saber dónde es,
3: aquí pues. No.
2: En Kenia.
3: No.
4: En Kenia todo es posible, decimos.
3: Si usted se llama Kenia, déjeme decirle que usted es mágica.
2: Le dijo,
4: usted puede hacer lo que quiera.
2: Les digo a medias porque a él sí le pusieron un abogado. O sea, le dijeron, le vamos a poner este abogado y ahí ustedes, entre ustedes dos deciden cómo se van a defender. O ajá. sea, si le va a defender usted solo y o va a dejar libre. Al abogado. Ajá. Y entre los dos se defendieron, o sea, lo defendió el abogado en una parte del juicio y en la otra parte del juicio se defendió él solo.
3: ¿Puedo hacer una pausa, Silvia?
2: Ajá.
3: ¿Cómo es posible que este live solo tiene 16,000 me gusta? ¿Qué les pasa?
4: No. Saludos para Tania Girón, que ya compartió también. Y hey, por Tania. Aquí está Ricardo, que dice, jaja, Sir Abogado Alex. Así es, su señoría.
3: Gracias.
2: Entonces, vaya, vamos, aquí hay varios puntos bastante aquí locos. Hay. Primero, que ganó, que un abogado que no es abogado ganó 26 casos.
5: No uno, 26.
2: Lo arrestaron porque suplantó a otro abogado y lo dejaron defenderse él solo.
3: Ajá.
2: Y el otro punto es que ganó.
5: Le ganó la demanda a los de verdadero abogado.
2: Le ganó, sí, le ganó.
4: Pero los demás juicio. Casos... Están en legal y debida forma, no, así pues que sí. No se pueden tocar.
2: O sea, porque el juez ya deshacer. Dio la
3: legalización del caso. Lo iban a meter al mamo por fingir ser abogado. Se defendió en ese juicio y ganó.
2: Y ganó.
3: No, entonces si es abogado,
2: ¿sí? Y ganó.
5: No, pero es que se mansa.
2: Ahora, sabe la resolución, claro, como ganó el caso, eso sí.
4: A estudiar derecho.
2: El juez le dijo, bueno, como usted anda ahí, va inventando y quería que no sé qué, estudie derecho. Esa uy, fue una de las resoluciones.
5: Es peligrosísimo.
2: Que le hicieron a Ryan.
4: Pero ni Ted Bundy se atrevió tanto.
3: ¿Sabe qué? Vamos a investigar qué tipo de derecho hay en Kenia. Porque si el derecho inglés te creo. Ajá. Pero vamos a ver.
5: Derecho, no, pero sí, no, ese caso es bien famoso.
4: El derecho que se practica en Kenia es el derecho de Kenia.
5: Derecho ajeno.
4: ¿Me entiendes? El derecho que aquí se practica el derecho de Honduras.
2: Bueno.
5: Ah, no, pero aquí también pasan esos casos. Compa, no, le consigo no la licencia, puedes. Deme 7,000 bolas.
4: Ah, no, pero es que ahí cambia. En serio.
3: Que venga Honduras aquí le venden el moto. Título. Dicen, no.
2: No, qué barbaridad.
5: Más aquí de todo te consiguen aquí.
2: Entonces, bueno, una de las resoluciones fue esa, ¿verdad? Que él tenía que estudiar para ser abogado, ya sea en Kenia o en otro lado, pero tenía que terminar su carrera.
3: Imagínate, Chavi, Silvia, que anda como fiscal hoy. Imagínate que están acusando.
4: Y general, va.
3: Ajá, va, mira, vamos a acusar a Jobs. Ajá. Vos lo vas a atacar y yo lo voy a defender.
5: Tampoco vamos, lo voy a atacar, dame el contexto.
3: Vos ahí. Sos el fiscal. Vos ajá. sos el fiscal porque vas a acusarlo de que se ha comido 3 bolsas de semitas que eran colectivas y él hizo un desvío.
4: Y directo.
3: Hizo un desvío de semitas para él.
5: Ok. Yo entonces, soy el que lo ataco y vos sí, sos la defensa de él.
3: Yo soy la defensa de él y hay un desvío. Dios mío. Hay un desvío de semitas. Y hay malversación ya de semitas.
5: Que esa serie está buena, la voy a ver.
3: Malversación de semitas.
4: Una malversación de semitas. Fueron buenas, fueron bien invertidas. No te preocupes.
3: Cállese, que yo lo defiendo.
4: Pues, no, espérate.
3: Usted no habla su abogado, no usted.
5: Vaya, pues.
3: Bueno. Señor fiscal, comience sus argumentos, por favor.
5: Me le voy a decir algo al cliente.
3: Pero okay. Él es cliente mío, no tuyo.
2: Sí, baboso.
3: Vos sos no, el acusador.
5: Que es parte de mi estrategia.
3: Ah, okay.
4: Ah, después me va a acusar de soborno.
3: Bueno, señora jueza, por favor, comience el juicio.
2: Yo no sé cómo ha comenzado usted.
5: Nunca vio usted, doctora.
4: No, este caso cerrado, ¿vos?
2: El abogado defensor.
5: Yo soy el acusador.
2: Por favor, de su.
4: El acusador.
2: Su palabra, cuéntame.
5: Buenos días, su señoría. Saludos para mi colega allá en Kenia, que ganó 26 casos. Él me recomendó este caso. ¿Qué le parece a usted?
4: Ajá.
5: Yo, siendo una persona nueva, ya me están solicitando plata aquí. Cuando el señor aquí, Jobs, todos los días se vuela 10 semitas solo en la mañana. Escuche bien, solo en la mañana. Y me dice, dame 30 lempiras. Y yo solo llevo mi tercer día aquí. Y todavía soy invitado, soy nuevo todavía. Creo que hay que sacarle la mayor cantidad de dinero, su señoría, porque esta persona no es posible que estés comiendo de gratis. Con permiso.
2: ¿Ninguna otra pregunta? ¿No tiene ni pregunta para el acusado?
1: ¿Objeción algo?
5: No, su señoría, ya no se me ocurre nada.
2: El abogado defensor, por favor.
3: Vamos a abrir con una objeción, su señoría. Comenzando con los antecedentes del abogado aquí presente, acusando a mi cliente, el cual no es más que una persona que está siendo vil e injustamente acusado, achacándole cosas que él no ha cometido. Empecemos con la recomendación del abogado acusador aquí. Dice que viene recomendado por un abogado falso de Kenia. Tenemos que entender del de dónde
5: viene. ¡Objeción, su señoría!
2: Por favor, cállese, que está hablando el abogado defensor.
3: ¿Del de dónde viene el argumento de que un abogado falso va a recomendar a alguien confiable? Ahora, no veo aquí ningún cargo, ninguna acusación seria que valga la pena, porque en ningún momento se ha mencionado aquí las semitas en cuestión.
5: Objeción, su señoría.
3: El abogado mencionó simplemente 30 lempiras. Y con los costos actuales del pan, del combustible y la canasta económica, 30 lempiras no son para una bolsa de semitas. Mis argumentos son que mi cliente está siendo acusado vilmente por un abogado que solo quiere resolverse la vida.
5: Objeción,
3: en un caso.
5: ¡Objeción, su señoría!
2: Estoy viendo aquí en los documentos que ustedes me están, que ustedes me han facilitado, ¿verdad? Esta, en este juicio, que aquí las semitas cada quien pone su parte. O sea, hace que yo le estoy entendiendo que él tiene derecho a comerse las semitas.
5: Pero porque su señoría, con permiso, me está solicitando
3: objeción,
5: a mí, yo no llevo
3: objeción,
5: ninguna semana, su
3: objeción.
5: Señoría.
2: Dígame.
3: El abogado está interrumpiendo una resolución cuando los argumentos iniciales para esta audiencia ya fueron dados.
5: Su señoría, pido un aplauso para esta audiencia, por favor, para poder presentar más evidencia.
4: O sea,
5: ¿sí le puedes?
4: Puedes aplaudir, señoría.
5: O sea, puedes aplaudir en el juicio.
3: No creo que deba ser condescendiente en dar un plazo extra si la fiscalía no se preparó. No es culpa de mi cliente.
2: Bueno, aquí
3: solicito el sobreseguimiento definitivo de mi cliente y la liberación. Y si sigue el abogado con esas acusaciones, le vamos a interponer un caso, señoría, por difamación inmediata.
5: Le están gritando, su señoría. ¿Usted va a permitir eso en los juzgados?
2: Bueno, miren, aquí, como les digo, la...
5: Mira, todo feliz el hombre.
2: La documentación que estoy viendo...
4: Yo
2: aquí,
4: la pagué.
2: Aquí todo va pagado, o sea, está parejo. O sea, la acusación no tiene lugar.
3: Culpable, se le noten los cachetes.
5: Señoría, puede preguntarle, por
2: dicho?
5: Favor...
2: Caso cerrado.
5: A los ciudadanos.
2: Ya.
4: ¿Cuál? Dije Mario Galeazzo.
3: Señor fiscal, usted no es quién para mandar a preguntar al jurado.
5: ¿Sabe qué?
3: Porque esta es una audiencia inicial. Ya la honorable jueza dijo que no procede el caso.
5: ¡Corrupto!
4: ¡Eso, corrupto! Por aquí está Melissa que dice, Jobs cometió una semita para este caso.
3: Señor, le recomiendo, por favor, disfrute sus semitas y gracias por contratarnos.
4: Muchísimas gracias.
3: Ahí le llega su factura porque yo cobro por hora.
4: Gracias.
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0: La continuidad del tiempo ha sido interrumpida creando esta secuencia de eventos resultando en esta realidad alterna.
1: Más claro, Doc.
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4: No te metas a temas que no conoces. 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
1: Desde
4: Tú
1: luego.
4: No lo eres.
1: Desde luego.
4: Tú no lo eres.
1: No.
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5: Ok, vamos entonces a la opinión no experta, pero...
6: ¿Y por qué otra vez?
5: Pero es que no sé si hablo así normalmente.
7: Sí, la verdad que ahorita ya le escuché a Uruguaya, no a Argentina.
5: Pucha, yo hago acento que no me conozco. 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
6: Llegó el momento random. Fíjese que le decían a Melissa acá porque nos estaba diciendo que viene el mes de la suegra. Sí. Pero porque la suegra de ella cumple años el otro mes.
2: Octubre.
6: Ahora yo les voy a decir, sepan ustedes, toda bola de muchachas lujuriosas que ya tienen su mariachi ahí al par y tienen suegra, sepa que ustedes tarde o temprano van a ser esa suegra que nadie quiere.
7: Puede cambiar la historia y ser la suegra buena onda.
6: Yo les voy a decir una cosa.
5: No creo.
6: La suegra no tiene culpa de que usted haya ido a quitarle a su bebé de las manos.
7: A mí sí, le da gracia, vos. Muchas suegras, a una mami le dan gracias. Gracias por haber sacado.
2: No, si no hubiera sido por usted, este man aquí viviera todavía. Ale.
6: Nunca he tenido yo un suegro que me dijera, pucha, usted cómo vino a arruinar a mi hija. No, pucha, usted cómo lo aprecio yo, pues.
7: No, en serio.
6: Como que fuera mi hijo, pues. Nunca un suegro. Yo he seguido platicando con mis suegros después de que las hijas se han portado mal y ya no tenemos nada. ¿Cómo te digo todo?
7: Entonces te has llevado bien.
5: Un buen indicio,
6: sí.
5: Ajá.
7: ¿Y usted se hizo?
5: No, fíjense que yo también.
7: ¿Se ha llevado bien?
5: Una tuve nada más que no le caía bien. Pero
6: yo tuve una suegra que lloró cuando la hija y yo nos separamos. Es que usted se merece encontrar a alguien buena, me dijo yo.
7: Pues Alex, ¿pero qué le dabas a tu suegra? ¿Le llevabas regalitos?
6: Fíjate que no.
7: ¿Para que ella llorara?
6: Fíjate que no. Pero bueno, vamos a hablar de...
2: En el momento random, y ya que estamos todos nostálgicos y todo eso, vamos a hablar de... El amor.
6: Salud al gran Néstor que se acaba de conectar.
5: Hola, Néstor.
2: Saludos
5: para
2: Néstor. Buenos días, Néstor.
6: Vamos a hablar del amor.
2: Vamos a hablar del amor si verdaderamente existe como finalidad dentro de las parejas o de las relaciones, o sencillamente estamos hablando del primer paso para darnos cuenta de que vivimos en una bonita costumbre.
6: El amor es una excusa para los pobres.
2: Amor. Amor. Amor.
6: ¿Cómo se tardó en escribir el coro de esta canción, va?
2: Oso de Billy.
6: Dije el coro, güey.
7: Sí, es el coro para mí.
2: ¡El corillo!
6: ¿Sabes por qué digo que es una excusa de pobre?
2: ¿Por qué?
6: Porque cuando alguien pobre quiere tener una relación con una muchacha, todo es por amor.
5: Es por amor.
7: No, pero así tampoco.
6: Sí, sí, esperate, todo esperate. Es por amor.
5: Así tampoco. Por, no, yo eso, ay, mire.
6: No, es que yo no me caso por dinero. Es por amor. ¿Qué quieren hacer?
5: Yo se lo acepto eso cuando uno está adolescente. Porque ahí ninguno de los dos tiene pisto, va. Ahí es bien complicado. ¿Qué?
7: Ahí sí, no. Es por gusto.
6: ¿Quieres saber qué?
5: No, por amor de verdad.
6: ¿Quieres saber dónde hay amor? El, ajá, amor de una mamá hacia su hijo. Porque sí, usted puede ser
5: un amor, mire, diferente.
6: Usted puede ser el desgraciado más feo, pero su mamá lo va a ver lindo. ¿Sí? ¿Sí?
2: Va a ir a casarle.
5: Tal vez así, los pelos recién levantados, como yo.
6: Ay, tan lindo. No, de ellos no están, me da miedo que me roben a mi muchacho. Y usted está más horrible que aguantar a
2: romper,
6: diciembre.
2: Va a ir a romper corazón.
7: Viejo, y hay mamás que nunca lo han visto, tal vez al muchacho, como es medio Federico con alguna novia.
6: No,
7: y aún así le dice, es que te van a robar.
6: Mi muchacho, lo que pasa es que es incomprendido. Y en el SECOD allá por terrorismo. No, hombre. Eso es amor, ve. El de una mamá hacia un hijo, ese es amor.
5: Sí, pero es que es un amor, es distinto. Que,
2: bueno, volvemos al estereotipo, ¿va? Hay varios tipos de amor, va.
5: Ajá, para eso, empezar. Eso
2: tenemos,
5: te
2: varios tipos de amor.
5: ¿De qué, vamos a hablar de un amor en específico? Correcto. De amor, vamos, en general, porque vamos a hablar, sí hay varios tipos,
2: claro,
5: de amor.
2: Claro, sabemos que existen los tipos de amor, va. El que siente la familia hacia ustedes, el amor de hermanos, el amor de hermanos.
6: El de mamá es el único amor de verdad.
2: Pero
6: es piojoso, no, que usted, no, no, tiene, no, al par. Es piojoso que usted tiene al par, y es luchona que usted tiene al par. Ahorita le está diciendo, mi amor, toda la vida. No es cierto lo que está diciendo Lexa ahí al aire. Toda la vida voy a estar con vos. El otro amor. Te voy a amar siempre. Espere, no, aquí unos dos años.
2: El amor de madre se sabe, pues. ¿Por qué? Porque ella es la que te anduvo cargando 9 meses.
5: No,
2: la,
5: pero que fíjense, te, que hay un dato, bueno, depende, con respecto a eso que yo,
2: pero
5: también quiero.
2: Es más que todo, siento yo que verdaderamente es la responsabilidad, no es amor, es la responsabilidad que existe maternal entre el individuo y la persona que te trajo al mundo.
5: No,
2: pero,
5: pues,
2: pero como tal, no es un amor.
5: ¿Sabe qué es lo que pasa? Qué? Pero están hablando de las madres que tienen ese sentimiento, pero hay madres que no quieren a sus hijos.
6: Ahí, sí, es donde voy yo, porque,
7: o sea, es el marido.
6: En la conexión biológica, ajá, no te da también la responsabilidad psicológica. Exacto. Ni sentimental, porque hay mamás, hay mamás que paren a su hijo y no, que yo he escuchado,
2: entonces,
6: mira,
2: por
6: he,
2: eso
6: escuchado,
2: te digo, entonces,
6: he escuchado esa frase de, no, yo tengo una conocida que tuvo un hijo y lo regaló. Oye, sí, me lo regalarlo.
2: Bueno, digo, verdaderamente, porque literalmente el amor maternal
5: no quieren
2: igual
5: a sus hijos, o sea, no.
6: Pero no es automático porque
2: se
6: amaba.
2: Pero igual, por eso te digo, pero no, o sea, no existe como tal entonces.
7: Bueno,
2: tampoco.
7: Dicen que por eso salió la Llorona.
5: ¿Qué?
2: No fue que, ¿qué? ¿Ah? ¿Qué?
5: Ella, o sea, perdió a los hijos, Chavi.
7: Correcto. No se sabe la historia de la Llorona, no sé.
2: Espérate,
7: no. Estaba enamorada de un hombre, vino el hombre.
2: Escuché. No, ahora ya sé por qué, llámame el momento random.
7: Ahora escuché. Ajá, usted.
2: Seguí. Ajá, dale.
7: Estaba con su pareja.
2: Tenés mi atención.
5: Déjalo hablar, hombre.
7: Sí, déjame hablar. Público, si usted no sabe por qué salió la Llorona, es por eso. O sea, viene ella, tenía a su marido, el marido se fue, la dejó, y ella se la desquitó con los niños.
6: Ajá.
7: Y por eso, ¡ay, mis hijos! Porque los mandó al otro mundo. ¿Entiendes? Entonces ella no estaba enamorada de los hijos, el amor de madre. Ella estaba enamorada de un hombre. Y eso pasa de verdad aquí en Honduras y en muchas partes. Que muchas mujeres se las desquitan con los hijos porque el marido se fue. ¡Qué barbaridad!
6: Yo siento que a mí mi mamá me zumbaba una porque le acordaba a mi papá.
7: Amor.
6: Ah, callate,
7: hombre. Lo que te decía, a mí me duele más.
2: Te pareces a tu papá.
6: Pon el lomo, a ver si es cierto que le dolió más a usted que a mí. Sí, hombre, me caí ese. Mira, el amor es algo actualmente, ¿qué te voy a decir?
7: No existe,
6: infravalorado.
7: Entonces,
6: oh. Porque
2: puede
6: ahora
2: ser un marketing.
6: Ahora el amor viene cuestionado por muchas cosas y para mí creo que el amor ha perdido el significado de lo que es en su esencia real.
7: No, porque si venís Bolex,
6: no, porque
7: y
6: ahora
7: le sacas el último celular que vale como 60,000 lempiras, una cipota,
5: eso
7: es,
5: no es amor.
7: Enamorado.
6: Ahora te voy a decir una cosa, ahí está la clave de lo que yo estoy diciendo, ¿sabes por qué?
7: Ajá.
6: Porque ahora el amor no tiene el valor que tenía antes.
5: Exacto.
7: Porque antes no había pisto.
6: No es por eso.
5: Por eso mencionó de estar infravalorado.
6: Es porque ahora el amor no tiene el precio que tenía antes, no tiene el valor. Ahora el amor es va ligado de lo que puedes obtener de,
5: ajá,
6: la otra persona.
5: Es como antes,
2: o de lo que
5: el
2: puedes hacer vos
5: antes
2: por la
5: el
2: otra
5: amor
2: persona.
5: Estaba, era lo primero, digamos. ¿Sabe? Ahora depende de lo que usted pueda dar, como dice el ex, es que puede estar.
7: Yo he escuchado mujeres que dicen, yo a este lo voy a cambiar por amor, y a que de man baguete va.
6: No, ese es, mira, ese, soltera, ese es una ideología frustrada que tienen las mujeres que conocen ese, un vago y dicen, yo lo voy a cambiar.
2: Ese es el proyecto de vida de esa mujer, entenderlo.
6: Tienen en su genética eso de yo lo voy a arreglar.
7: Y no lo arregla.
6: Ahora te voy a decir. ¿Sabes por qué yo creo que el amor actualmente ya no tiene el valor que tenía antes? Ajá. Porque ahora te dicen te amo de una manera súper fácil, de una manera que no significa.
7: Te amo.
6: Sí, de inmediato. Mira, tienen dos días de andar y ya, te amo. ¿Cómo? Un te amo no se dice así nomás. Sí, amar a alguien.
7: Aprendan,
6: no
7: es así mujeres, nomás. Que ustedes a cualquiera le andan diciendo
6: te amo. Amar no es así nomás. Cuando vos decís amar, esa persona se vuelve incluso más importante que vos mismo en tu vida. Sí. Y actualmente la gente dice amor a simplemente sentirte agradado con otra persona.
7: Pues mayor acto de amor, ahí vos te das cuenta si de verdad
6: amas a alguien. Que la persona valga más que vos mismo para vos.
7: Dar la vida por alguien.
6: Exactamente.
7: Sí. Usted pregúntese si daría la vida.
6: Que tu vida, esa persona sea un complemento que no puede faltar.
7: Que de verdad usted
6: eso
7: se
6: es amar
7: mueva.
6: A alguien. Se Porque mueva. No estoy hablando de necesitar o de depender a alguien. De depender de alguien.
7: Pero también, si vos cuidas a alguien.
5: No, pero es que una cosa es depender de alguien porque usted se siente insuficiente sin esa persona. Pero es el hecho es el hecho de escoger a esa persona.
7: ¿De qué?
5: Siempre.
2: Es que es como las personas que están solas. ¿Va?
6: Nos dice por acá, es verdad, ya el amor no es el mismo que Alan. Que no es el mismo. Con Alan nosotros sí vimos el amor a la antigua, con cartas, dice todo.
7: Porque no tiene dinero. Pero,
2: pues. Fernando Mandiaga dice, el amor depende de si la tarjeta de crédito es la Black Infinity.
7: Usted tiene que saber que si usted se mete con alguien de verdad.
2: Alguien dice que no cree tu teoría de la llorona.
5: No, sí, Néstor dejó una nota de voz en el WhatsApp.
6: Yo no digo que no hay parejas que en la actualidad sí tengan amor de verdad, pero digo que ya no es tan común encontrarlo. Ajá.
1: Yo digo que el amor existe todavía porque mi ex todavía me gira euros.
5: Oigan a Néstor, que se puercada.
7: Eso no es amor, bo. Porque él está regalando horas de su trabajo.
6: Oigan a este. Ajá.
8: Viene a doña Ninfa que se le manda audio sin lavarse los dientes y con una hueva y una pereza. Y ajá, y son las 11 de la mañana.
6: Lo mío fue amor a primera vista cuando vi a Saria, me cautivaron sus enormes ojos.
7: Ah, sí, también.
6: Sus enormes ojos, dice. Y me mandó un emoji que no son ojos.
7: Sí, son ojotes.
6: Nomás digo yo.
5: Dice Edgar José, también entre parejas hay un amor sincero y sin pleito. Y hay otra pareja
7: no es amor
5: que
7: ese,
5: no
7: entonces.
5: Tiene amor sincero.
7: Ese no es
5: que
7: amor.
5: Solo en pleito. Pasa la mujer... Agarra un leño y empieza a agarrar
7: al hombre. Dice, agarra un jugador de la H.
6: Yo creo que amor es igual a paz, igual a confianza, igual a complemento.
7: Pero no en Honduras.
6: No, es que el problema, ¿sabes? Es que el amor no está en otra persona, el amor está en vos mismo.
2: Dice bonito, los hombres piden belleza y las mujeres mantenimiento. Para esa belleza.
5: No, hombre, tampoco.
2: Es que es un dar, viejo.
7: Es que obviamente vos tenés que dar para no, eso es diciembre, dar y recibirla.
2: Eso es otra vaina.
6: Azaria Pérez, te amo.
5: No, la cosa es que, o sea, vaya, yo creo que antes ustedes sentían amor primero que para dar, y ahora es al revés.
7: Es que es por época.
5: Ahora dan primero y después, y depende de lo que me den, entonces por este sí o por esta sí puedo sentir amor.
6: ¿Sabes por qué te digo que la palabra amor y el sentimiento y todo lo que lleva amor ya está infravalorado, ya no vale nada?
7: ¿Por qué?
6: Porque ahora la gente hasta para cosas materiales, físicas, su respuesta es amo. Amo esto, amo lo otro, o sea.
7: Pero es una nacada esa.
6: No, por eso, pero eso voy.
5: Ajá, lo que pasa es que la palabra amor ya lo usan para todo, pues como cualquier cosa, como decir.
7: Pero hay que apartar lo que decían al principio, amor a madre, apártenlo, porque ese sí existe.
5: Sí, ese
7: sí existe. Estamos hablando de a otra persona, pues si usted de verdad daría hasta su salud.
5: Y ojo, no estamos hablando, bueno, como le preguntaba yo, no solamente hay un tipo de amor, también está el amor de hermanos, el amor de amigos.
7: El amor de madre.
5: Pues sí.
6: ¿Usted dejaría el último camarón del cóctel de camarones para su pareja? Eso es amor, mira. El último bocado de la comida favorita que tenés, dejárselo a la otra persona, eso es amor.
7: Aquel fresco, jorito.
2: El sentimiento verdaderamente, o desde el acto en cuestión,
7: Tendría
2: que ser el acto de lo que vos haces para que ella perciba que vos lo estás haciendo no para que ella te ame a vos, ni tampoco para que ella sienta algo por vos, sino que por lo que vos sentís como persona hacia esa persona y lo interprete en vos.
6: Yo le dejo los camarones del arroz chino a Melissa.
5: Pero no es porque si no eso... le gustan, va, porque así no se vale, hijo.
7: Porque le dan alergia.
6: Es que el amor no se dice, se muestra con acciones voluntarias. Eso es un punto clave.
2: Claro.
6: Que a usted le digan que lo aman, que ponen una foto con usted en el WhatsApp, en Facebook, eso no le garantiza nada.
2: Eso no te garantiza que te amen, güey.
7: Solo la pone para amor, que la mire vos.
6: El amor está en cómo esa persona lo trata, lo cuida, se preocupa si usted está enfermo, está viendo qué le gusta, cómo quiere. O sea, si esa persona está pendiente de todo lo que a usted lo hace feliz y le da lo que lo hace feliz, ahí hay
7: amor. Pero hay gente que puede amar a varios a la vez.
5: Y
7: verdad.
5: ojo, todo eso que dice Alex también viene con hacerlo sin esperar nada a cambio. O sea, usted no está esperando que la otra persona... Oye. Le devuelva todo eso que usted está haciendo por ella.
6: Le responde Melissa Reyes, es verdad, lo amo por eso, mi amor.
7: No, pero hay que
6: y le responde Reyes, es que me los pelea los camarones por eso de los dedos.
5: Hay que Tania le está diciendo filósofo a yo, pues sí.
7: Hay que tener dignidad. Si usted también conforme da mucho, también tiene que esperar, pues no solo diga, no, hay que dar, pero no hay que.
6: Y hay maneras distintas de proyectar o de mostrar el amor.
7: Sí.
6: Por ejemplo,
7: ¿cómo se proyecta?
6: Ah, exactamente. Hay maneras de... Yo, por ejemplo, yo soy duro para andar diciendo te amo o algo así. Yo no digo esa palabra. Para mí es una palabra muy demasiado grande para decirla. Yo, por ejemplo, te puedo decir, vaya, mi familia sabe que yo no les voy a andar dando un abrazo, decirles te amo. Eso no se dice.
7: Pero te vas a mover cuando pase algo.
6: Pero si sucede algo, ahí voy a estar, va.
7: Es como las mujeres que piden flores, rosas. Cualquiera de las puede dar.
6: Ya me tienen harto con el papá de las flores amarillas, sépanlo.
7: Pero van a sacar pasó, flores moradas. No, pero vaya, eso es una
6: no, pero me tienen harto. Pues. Ya, y ahora están otros perecos saliendo ahí como, ahora que nos regalen un Hot Wheels, ya quiero ver a todos con su bol. Dejen de ser tan...
7: Ahora, imagínese usted, caballero, lo pongo porque los hombres son los que dan las flores, las mujeres casi no dan. Imagínese usted.
2: ¿A ustedes que te den flores?
7: No, la verdad no me gusta. Paga, pero me gusta que me den otras cosas, pues. Algo más que me pueda gustar. Café, comida, una taza, una gorra, una camisa, algo más. ¿Te imaginas usted? Paga en la casa.
6: Unos repuestos de cucarachita, no sé.
7: Ajá. Gasolina.
2: Un cambio de aceite.
6: Sí.
7: Un tanque de agua.
2: Un taco de...
6: Una cisterna.
7: Una cisterna. Eso es amor.
5: En estos tiempos de sequía necesarios.
2: Pues fíjate que no lo había pensado, pero está bien.
6: Sí, güey. Que te regale una cisterna.
2: Desarrolla.
7: No, es que viejo, ahora, a lo que voy yo, si usted viene, o muchas mujeres dicen, no, es que no me dio, tal vez no me dio flores, no me dio rosa. Ey, pero es que el hombre tal vez te está pagando la colegiatura de los niños.
6: No me dio flores a María, solo me viene a traer y a dejar todos los días. Yo no gasto un peso en transporte, pero no me dio flores a María.
7: Pero es que esa es una competencia interna entre muchas mujeres. Que, recibí flores, la sube a sus redes sociales.
5: A ver, es que yo le puedo decir algo, está bien que le den un detalle a uno, pero no necesariamente esos detalles... Que todo mundo quiere que se lo den, ¿me explico?
7: Bueno, pregúntele,
2: vamos a partir del siguiente
6: hecho. Pregúntele a una mujer cuándo se celebra el Día del Hombre.
7: Si eso sabe, dice ella.
5: Yo sí sé.
7: Apúntelo, a ver ahí, quiero ver, no lo diga.
5: Decí.
7: No, apúntelo.
2: No,
7: lo investigue.
5: Lo voy a apuntar, loco.
6: Lo está googleando.
7: Que no lea nada.
5: Mira lo que ve, salió infantil, dice ahí.
2: Ahí déjalo, ajá.
5: ¿Cuándo es? No, decime vos cuándo es, a ver.
2: El 9 de noviembre.
9: Tiene muchas cosas. Sí, sabe. El amor de madre es el amor más puro como el amor de Dios.
7: Es una canción de aventura.
9: Porque así como Dios nos mira, así nos miran nuestras madres. Podemos decir de que tal vez sentimos amor de los hijos, pero a veces los hijos pues lastiman mucho a los padres. Porque creo que a veces nos equivocamos y lastimamos a las personas que más bien nos dan su amor puro. Y amor de pareja, aunque existan los pleitos, existan todo eso, pero si de verdad existe un amor, creo que eso al final pues no importa, porque... Con tal de que uno pues respete a otra persona y le demuestre, no con cosas caras, sino que con los detalles, cuidándolos y dándoles, pues, demostrándoles que uno pues siente eso por ellos. Ahí es donde hay amor. De lo contrario, lo demás pues no existe.
6: Ah, no, a mí sí demuéstrenmelo con cosas caras. Aunque no es amor de verdad, pues a mí téngame tocadito.
7: Pero tiene lógica.
2: Amigo, que me la regale suficiente.
6: Sí, no. A mí no me ame. No me ame, pero póngame unos rines para Cristín. Cállate, hombre.
7: Tiene lógica eso de regalar algo caro, porque qué tal que vos lo querrás, Alex, pero no lo puedes comprar. y andas, pucha, que me gustaría tener. Y
6: viene, con un chocolate pareja, que lleguen un día cualquiera, un pedacito de tres leches, ojo, viceversa.
5: Vaya, era lo que les estaba diciendo.
7: Así empieza, ya después.
5: Que les estaba diciendo. Por eso les digo, los detalles no es que sean malos, lo que pasa es que a veces las mujeres, como eso de las flores amarillas, por eso, ay, que todo mundo y hasta mal se siente ridícula. Porque no le dieron, no, hombre. Tampoco así va. O
6: sea, ¿la han llevado usted a una experiencia diferente? ¿La han llevado a darle momentos que no le ha repetido a alguien más? Ahí vale. Hay amor. Unas flores amarillas, ¿ve? Acá vaya.
5: Y lo peor, ¿sabe qué es lo peor? Que solo es para subirlo a la red. Ay, a mí sí me dieron.
7: Es lo que le decía.
6: Solo es para andar exhibiendo. Yo conozco gente que se manda flores sola al trabajo.
7: Sí, de milagro flores, no vas a estar hablando.
5: Eso sí es llegar a lo más bajo, va.
7: Hay un montón de gente que se manda solo flores, ¿saben regalos?
6: ¿Saben qué se enamora cuando una mujer te regala una cartera? Gracias, mi Meli. No, no es cierto.
2: Tampoco, pero
6: está no es bien. Cierto, Melissa, yo le está mintiendo a este hombre. A uno de hombre le regala una cartera cuando la que uno tiene ya no sirve y se la regala un alero.
2: Y hasta ese momento.
7: También la guarda.
6: Sí, yo tengo dos guardadas. Porque tengo aleros que me han regalado. Mira, te traje una billetera. Ahí las tengo.
7: Y ahí las vas a tener años.
6: Sí, hasta que la mía ya
7: me entendía. Caduque.
6: Entonces, no, eso no es cierto. Entonces, el amor se puede mostrar de distintas formas. En la actualidad, yo, como opinión no experta de Alex, siento que ya el valor ha perdido el valor. La palabra y el sentimiento de decir amor, porque ahora la gente piensa que amar es solo algo que te hace feliz y ya. O algo que te gusta, ya es amor, eso no es así. El amor tiene muchas aristas y muchas cosas que lo complementan y que deberían estar ahí.
7: Para mí, si el amor, si usted se quiere dar cuenta, de verdad, si alguien está no solo enamorado, sino que alguien ama, de verdad, en los momentos difíciles. Sí, en los momentos difíciles. En los momentos difíciles usted va a saber si aquella persona de verdad ama lo que han construido juntos. Mm. La familia, el hogar, los hijos. Si aquella persona desaparece, se lava las manos, eso no era amor.
5: Y eso incluso hasta en los amigos, ¿sabes?
7: Sí, es cierto.
5: Porque en los momentos bonitos todos están ahí, pero cuando usted está pasándola mal, ¿qué?
6: Le dice por acá, ¿el amor se siente o se hace? No, esa es otra excusa.
2: Ahí depende un fin para un principio para un fin.
6: No, el amor es una excusa para que los pobres pudieran tener acto sexual. Simple. Dios,
7: el amor se construye.
6: Sí, porque no tenían para pagar cariñosa. Entonces dijeron, no, es que yo te amo, entonces por amor. ¿Cómo le decían los viejitos antes? Me dio la prueba de amor. ¿Ah?
7: Pero tenía terrenos y todo el maitro.
6: Cállate, me dice.
5: Dice Mario Galeano, es una palabra muy extensa esa del amor, pero ya se está perdiendo.
6: Exactamente, ahí es donde voy yo.
2: Sí. Es que todo. Miren, ustedes, como dicen, ya para concluir, como dijo el filósofo, dramaturgo, cantante y alcohólico mexicano, tiene José, que entender José. Que el amor acaba.
6: José.
7: ¿Cómo terminó?
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6: Nos dice por acá en WhatsApp, antes de que vayamos con música, según la Biblia existen cuatro tipos de amores. Uh-huh. Héroes, amor ágape. Filial, amor ágape y fraternales. Bueno, nos dice Oscar Velázquez, el amor de hombre hacia una mujer, ojo, aclaro, el amor de hombre hacia una mujer es el más sincero que hay, porque el hombre se casa aún sabiendo que la mujer lo puede dejar arruinado de un día para otro, le puede arruinar la vida con una falsa denuncia, eso es cierto, pero en esta actualidad todos corremos el mismo riesgo, Chele.

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1: Continuamos con Radiogram y atención, muchas noticias les traemos.
2: Ajá, hoy nos vas a contar acerca de, en el Minuto Saludable,
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1: Así es, saludos para los amigos de Pulmogrip.
2: Ajá.
1: Bueno, yo sé que ustedes han visto a mucha gente, y creo que eso estorba, pues, a mucha gente que anda
2: aquí. Uy, viera cómo me estorba a mí la gente, o yo preferiría,
1: sí. Gente que anda en las axilas aquí, tal vez.
3: No, la gente,
2: la gente que anda con la llorona.
1: Ajá. Con esa mera. Hay mucha gente que camina aquí, todas las axilas mojado.
2: Yo creí que me iba, es que cuando dijiste, ustedes han visto mucha gente y les estorba, viera cómo me estorba a mí la gente. Mira, ustedes el esfuerzo que hago yo para estar con ustedes tres aquí.
1: Pero solo son 2 horas y media.
2: Cállate, hombre, suficiente carga de estrés al día. Bueno, vamos. Yo prefiero estar solo, pues, pero ya, la llorona, Emma.
1: Lex, por favor, Lex, vos sos buena gente.
2: Es cierto.
1: Mira, hay gente que llora por las axilas.
2: La llorona.
1: Y justamente de eso vamos a hablar. Atención, el mal olor y las manchas en las axilas ocurren cuando el sudor se mezcla con bacterias de la piel.
2: Ajá.
1: Ok, hasta ahí va. Primero el contexto. Las manchas suelen deberse a una reacción entre los sales antitranspirantes y los tejidos. Ahora, vamos a dar cuáles serían las causas principales por las que usted suda tanto y por qué usted mancha la ropa, que eso es súper incómodo.
2: Ajá.
1: Atención. El mal olor se origina cuando las bacterias descomponen el sudor de las glándulas de la zona. Ese es el modo científico. Limpio, va. Limpio.
2: Ah, ¿para qué?
1: No, es que yo lo decía por vos, pues.
2: No, pero nomás digo.
1: Sí, pero hay que tener cuidado con los temas aquí, porque es lo toman personales.
4: Yo no tenía limón, ajá.
1: Ahora, las manchas en la piel pueden ser oscurecimiento por irritación o uso de rastrillos, más que todo en las mujeres, porque muchas mujeres se afeitan aquí, y con una prestobarba Bazooki, la más barata del mercado.
2: Ajá.
1: Entonces, por eso se les pone todo negrito, pues.
2: Ajá.
1: Ahora, manchas en la ropa. Son residuos amarillos causados por la mezcla del sudor con sales de aluminio de los desodorantes. Entonces, dependiendo de su desodorante, si usted se empieza a dañar su ropa, es porque usa un desodorante Bazooki.
2: O sea, entonces, usted tiene que usar afeitadora de calidad. Tiene que usar...
1: Y cambiarla, porque a veces usan una para todo el mes.
2: Tiene que usar desodorante de calidad.
1: Sí.
2: Ajá, pero todavía no me has dado todavía no me convences, pero dale.
1: Ahora te voy a decir cómo combatirlo, pues.
2: Vaya.
1: Eso es lo que quería.
2: Ahí está. Sí, sí.
1: Ok, higiene diaria. Parece mentira, pero con estos problemas del agua hay mucha gente que no se lava. Lave las axilas con un jabón antibacterial. Ajá. O antiséptico.
2: Ajá.
1: O sea, antiséptico es de ese que no tiene olor prácticamente.
2: No, antiséptico es para bacterias y cosas así.
1: Sí,
2: el que no tiene olor ni nada, el neutro.
1: Ese neutro. Ajá. Ese sería el neutro y el antiséptico con esos dos.
2: Ajá.
1: Porque más bien usted ha de pensar, no, este huele bien rico. Ese
2: puede hacer que la fragancia le esté causando a usted más bien una reacción contraria.

0: Ya casi nos vamos, pero antes les recordamos algo.
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3: ¿Y usted quiere saber cuántos años tiene la canción que sonó antes? I know you see it.
1: Tengo miedo, pero decime.
3: 20 años, papito, porque era de 2006.
1: Ya. Imagínate.
3: Déjeme decirle que si usted bailó esa canción en una coreografía en el colegio, ya ahorita debería estar haciendo fila para tercera edad.
2: Sí, ya le duele la rodilla, ya le truena la rodilla. Sí.
0: Un lunes dándonos cuenta de la realidad.
3: Chao a todos, que nos tengan vemos. Bonito día.
1: Hasta nos mañana, feliz inicio de semana tengan todos ustedes.
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3: Gracias, nosotros nos escucharemos mañana en una edición. Adiós. Más de
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¡Buenos días! Buenos días a todos. Gracias por estar ya conectados con Mordiscos y Super 100. Vamos a iniciar con la playlist de hoy. Saludos a todos los que ya están reportando sintonía. A Eric Girón, a Gilson Miralda, a Javier Ordóñez, a también a Raúl Cortés desde Olanchito, que nos estaba saludando tempranito. Y a todos los que van a estar también uniéndose al programa. Gracias de verdad a todos por ya estar conectados con Mordiscos. Saludos también a Melissa, que ya ve que ella está escribiendo. Y hoy vamos a tener una playlist de canciones con números en el título. Tienen que ser números, no letras, ¿verdad? Ok, ya tenemos un par de canciones. Song 2 de Blur, Nothing Compares to You de Sinead O'Connor. La canción que tiene un montón de números, que yo no sé por qué le pusieron a esa canción. Pues se llama Jenny, pero también tiene otros números antes. La de Tommy to Tony y también la de Frankie Valli con The Four Seasons. Vamos a iniciar con estas canciones. Voy a ir agregando las canciones que ustedes me vayan solicitando a través del 94578023. Les recuerdo que ahí es donde usted puede escribirme, ¿verdad? Mandar sus saludos. Si usted no quiero pedir canción, bueno, puede decir buenos días, yo siempre se lo digo. Puede decir buenos días, saludar, mandar su fotografía, decir dónde nos está escuchando. No necesariamente es para pedir una canción, sino que incluso para opinar respecto a alguna de las canciones o algún tema que tocamos en Mordiscos. Así que 94578023. Saludos para Oscar Velázquez, que ya pidió también una de Gorillaz. Ya sabrán ustedes qué canción es, ¿verdad? Así que también se la vamos a incluir en estos momentos. Así que bien, vamos a iniciar con la playlist. Bienvenidos todos a Mordiscos.

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10: Bien, ustedes, vamos entonces con más de la playlist. 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Bueno, pues, vamos a ver qué más tenemos aquí. Saludos para Will, que nos está saludando, está pidiendo unas canciones un poco distintas, que veo un poco distintas, un poco difíciles, que no le voy a poder complacer porque un poco pesadas, Will, le cuento, ¿verdad? Nada más le cuento, pues. Bueno, ya se viene la de Gorilla, se viene la de Toto, la de Smashing Pumpkins, la de Bryan Adams y también la de Green Day. Para terminar de cerrar el tema de la playlist hoy con canciones que tienen números en su título. Vámonos con música, están escuchando Mordiscos.
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11: Ustedes, vamos con el People Are Strange. Les mandé, ay, espérense, momentito, que no le mandé saludos a José desde Comayagua, que también nos estaba reportando sintonía. Y vamos a hablar de esa imagen de Batman que ustedes pueden ver ahí, pero eso no es un tatuaje, ustedes. Eso, bueno, con tinta, pues, por lo menos. Es un tatuaje con sol. Fíjense ustedes que esto es lo que está pasando. Que están haciendo diseños en la piel con rayos de sol. Eso es un poco malo, porque evidentemente esto de exponerse al sol por largas horas es perjudicial para la salud. Es un acto bastante peligroso, y lamentablemente se está expandiendo con bastante personas que tratan de hacerse así algún diseñito, que van a la playa. Y el problema es que, vaya, uno, imagínense ustedes lo rojo que está eso, como una quemadura básicamente. Y la tendencia consiste en colocar cremas para broncearse, ¿verdad? Y no utilizar bloqueador solar, porque así, si usted echa bloqueador, pues entonces no se va a quemar. Algunos consideran que esto es ingenioso, pero al final es algo que puede ser perjudicial para la salud, porque puede producirle cáncer de piel. Y entre más grande es, o sea, más tiempo tiene que pasar bajo el sol. Pero no es lo mismo que usted, por ejemplo, se quiera hacer, vaya, póngale que una mujer un corazoncito en un brazo o en una de las piernas, no sé, o algo así pequeño, evidentemente no va a ser tanto tiempo. Pero igual usted tiene que quedarse todo su cuerpo en el sol durante por lo menos una media hora. Imagínense estar bajo el sol una media hora en una playa en pleno verano. Entonces, hay que recordar que el cáncer de piel es uno de los cánceres más comunes en el mundo y es uno de los que más se puede prevenir porque hay un montón de cosas, el bloqueador, la sombrilla, la ropa, o sea, hay un montón de cosas por los cuales se puede prevenir. Y generalmente es causado por la sobreexposición de los rayos ultravioleta que tiene el sol. Incluso hasta las lámparas solares. Para esas personas que van a broncearse, eso es bastante común en Estados Unidos, que se van a broncear a esos lugares que son como spa, y eso según ellas, o sea, según esas personas, porque hay hombres y mujeres, eso está evitando. Ah, porque como no es el sol, ¿verdad? Entonces no me estoy quemando la piel. Claro que se le está quemando. Eso básicamente es lo que tiene el sol. O sea, esas máquinas de UV, de luz ultravioleta, es lo que tiene el sol. Simplemente que el sol lo hace de otra manera. Esas lámparas van directo a su piel con esa luz ultravioleta. Entonces, eso se está haciendo pues bastante viral para las personas que no quieren hacerse un tatuaje permanente, sino que solo lo hacen temporalmente, porque pues sí, después de que se le quita la quemadura, ya el dibujo que usted le puso ahí para el sol, pues se quita, ¿verdad? Esto evidentemente es una ruleta rusa, porque así como hay personas que pueden tenerlo o no pueden tener cáncer, ¿verdad? Entonces, yo creo que mejor no me arriesgo, pero cada quien, ¿verdad? Un estudio de la Asociación Británica de Dermatólogos reveló que el 72% de las personas admitieron haber sufrido quemaduras solares en este último año, y lo que es peor aún es que anualmente 13.000 personas son diagnosticadas con esa enfermedad y 2.000 de esas 13.000 fallecen, ¿verdad? Entonces, a veces es gracioso hacer este tipo de cosas porque se parece como cool, ¿verdad? Pero no, cuando me tomaron esa foto, dice Will, pero no es algo que se recomienda, ni los doctores, ni los dermatólogos, nadie. Entonces, si usted es de esas personas que le gusta solearse o le gusta andar bronceada, pues tenga presente de que no es un poco peligroso eso, ¿verdad? Pero bien, vámonos con música. Están escuchando Mordiscos.

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3: Bueno, ustedes les mandé la foto de una maquinita ahí, ¿verdad? No, no crean que es una maquinita de Nintendo. No, es una máquina para hacer comida, aunque usted no lo crea. Esta máquina prepara platos gourmet con solo tocar un botón. Se llama Chef Cuisine. Es un nuevo gadget gastronómico que apunta a revolucionar, supuestamente, la cocina hogareña. O eliminar del todo. No sé, la verdad, si la revoluciona o la elimina. Pero bueno, gracias a este emprendimiento de la empresa suiza Nutrecia, básicamente todo el mundo puede producir alimentos con calidad de restaurante con solo tocar un botón. O sea, yo creo que en algún momento todos hemos visto esos restaurantes donde solo le ponen un pedacito y le ponen ahí como hojitas y... ¡Ajá! Que los platos se ven bien bonitos, ¿verdad? Eso se llaman platitos o platillo gourmet, que no son los que normalmente uno está acostumbrado, que uno del plato lleno, ¿va? Y para que quede lleno uno también. Pues fíjense que este artefacto tiene la capacidad para preparar platos sofisticados que vienen envasados al vacío o en sachets. Cada sachet contiene un microchip que le avisa a la máquina el tiempo de cocción y la temperatura exacto que el plato necesita. La compañía está trabajando en un conjunto con una estrella de la cocina francesa que se llama Chef Sophie Pic. Es una chef, para desarrollar las recetas de la línea de más de 30 deliciosos platos listos para usar, que consiste en 5 entradas y platos principales. Las 5 entradas cuestan de 5 a 6 euros y los platos principales de 8 a 16. Algunos de los platos incluidos son el foie gras con limón confitado, que ese cuesta 12 euros, un pichón asado a la pimienta con vegetales y salsa de canela, que cuesta 16 euros, y el filet de carne con miel de soja y vegetales crocantes, que cuesta 16 euros. No son precios, qué baratos, que usted diga, hombre, qué bárbaros. Pero para cada plato de comida son muchos más baratos de los que saldría a consumirlos en un restaurante. Porque ahí no está... usted está pagando básicamente lo que cuesta el plato en sí, porque usted pues sí tiene la maquinita y ya solo la va a hacer. En cambio, en el restaurante, pues... ya se sabe que le cobran incluso la mano de obra, ¿verdad? Las cápsulas de alimentos se venden exclusivamente online y contienen comida precocinada elaborada según las recetas de la chef. Se entregan dentro de las 24 horas de la compra y necesitan ser calentadas utilizando la máquina. O sea, si usted va a comprar eso, si usted no tiene la máquina, no invente, porque no va a poder hacer nada. El funcionamiento es bastante sencillo, solo hay que insertar la cápsula dentro de la máquina, que por cierto la máquina cuesta 200 euros, llenarla con agua y apretar un botón. Y aunque el concepto del Chef Cuisine fue bastante criticado por otros chefs, la chef que está en conjunto con la máquina cree que la gastronomía debe adaptarse a nuestro cambiante estilo de vida. Esa técnica que utilizan con esta máquina se llama cocinado al vacío, porque están los alimentos están como envueltos. No sé si ustedes han visto las carnes que venden en los supermercados que están empacadas al vacío. Bueno, precisamente así, solo que la carne ya está, o sea, los alimentos que van a introducir en esta máquina ya están precocinados. Usted literalmente los va a terminar de cocinar en la máquina hacia el vacío. Entonces ya cuando usted los abre, pues ya eso ya sale como que si usted lo compra en el restaurante, pero en su casa. Eso yo creo que en China ya hay varias comidas así que ya están precocinadas y empacadas al vacío para que usted solo las abra, las caliente y ya pueda comer, ¿verdad? Incluso hasta el pan. O sea, hay pan que que usted solo lo medio caliente en una sartén y el pancito ya queda como esponjosito y todo, ¿verdad? Pero ya eso es cuestión de gustos. Hay personas que evidentemente prefieren ir al restaurante y se entiende el por qué los chefs están en contra, o sea, hasta cierta parte de este tipo de aparatos, porque ellos hacen la comida para que usted la vaya a probar a su restaurante y esta máquina pues simplemente los calienta, por así decirlo. Pero como les digo, para gustos los colores, ¿verdad? Un tostador, dice, no, es una máquina para hacer comida gourmet. Bueno, vámonos con música, ya regresamos con más en Mordisco, con los clásicos al 2x1.
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0: Vamos con los clásicos al 2x1. Tenemos dos canciones de Depeche Mode y dos canciones de Aerosmith. Vamos a escuchar primero la de Depeche Mode para iniciar con los clásicos al 2x1 y luego con las otras de Aerosmith. Voy a agregar otras dos de las que ustedes pues me dirán cuál van a ser a través del 94578023. Así que vámonos con música.
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1: Me voy, ustedes. Gracias a todos por estar en sintonía de Mordiscos y de Super 100. Será hasta mañana, en punto de las 10 de la mañana, en una edición más de Mordiscos. Chao.
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0: Pitazo Deportivo. Bienvenidos todos y todas a nuestro recorrido que haremos hoy a propósito del partido que va a tener la Selección Nacional de Honduras frente a la Selección de Jamaica. Hablaremos de esto, de algunas movilizaciones que se están haciendo dentro del mismo plantel, de lo que ha dicho el director técnico y de lo que podemos proyectar de lo que hemos visto en el primer juego de la Selección Nacional de Honduras frente a esa poderosa selección de Surinam. Hablaremos de esto y otras cosas aquí en nuestro Vistazo Deportivo. Nilson Flores, buenas tardes, ¿cómo está?
1: Buenas tardes, don Quilmes, buenas tardes a todos, qué gusto saludarlos en mediodía. Definitivamente hay mucha tela que cortar, enfocados en esto que sucederá a partir de las 6:00 p.m, Honduras enfrentando a Jamaica, Jamaica-Honduras, en estadio en Kingston, donde nunca se ha podido ganar, y después de tener pues ese primer encuentro, conclusiones que se van sacando y se van teniendo en cuanto a lo que se proyecta de esta Selección Nacional de Honduras. Estamos listos, don Quilmes.
0: Bueno, pues la verdad es que hemos sufrido la primera decepción con este nuevo cuerpo técnico. La verdad que Molina lo que demostró en su primer partido es que le falta colmillo, le falta experiencia, es un hombre que viene apenas iniciando, es un principiante, para verlo claro, en relación a lo que ha tenido como parte de las decisiones. Como lo decíamos, él tenía la convicción, respetamos esa convicción, al final, después del partido, no la compartimos porque le salió todo al revés. Lo que pudo haber sido un triunfo para la Selección Nacional de Honduras lo dejó caer. Le faltó intensidad al equipo hondureño, más decisión sobre lo que se debe de hacer y lo que se supone que deberían de haber trabajado. Pero la verdad es que estamos distantes. El Caribe se le ha encaramado a Centroamérica así, literalmente. Parece que ahora el Caribe va a ser la fortaleza y no Centroamérica. Ahora vamos a tener problemas con el Caribe y también con Norteamérica. Es lo que estamos avizorando después de lo que hemos visto en los primeros partidos, en donde desafortunadamente, como vuelvo y señalo, le falta colmillo al director técnico de la Selección Nacional de Honduras. Realmente que parecía, teníamos una perspectiva diferente a lo que podía proyectarse, pero desafortunadamente nos ha decepcionado en este primer compromiso después de lo que vimos en el juego, utilizando jugadores que ya definitivamente vienen cargando a todos en este seleccionado nacional. Ese muchacho, por ejemplo, Luis Vega, no puede ser, hombre, no puede llevárselo como se lo llevaron ayer arrastrado, pero realmente así, literalmente, lo arrastró el hombre de la punta derecha del equipo de Surinam y finalmente no pudo hacer absolutamente nada. Eso no le sirve a la Selección Nacional de Honduras. Hay preguntas, hay interrogantes, porque si, por ejemplo, en el caso de Bennett, que lo está haciendo bien, sobre la derecha, trabajando con Olimpia, ¿por qué no lo utiliza? ¿Cuál es la necesidad que tiene de seguir masacrando esa idea de fútbol? El caso de Sacasa también. Lamentablemente, la verdad, Nilson, hay una serie de limitantes que nos dio la Selección Nacional que me parece que una de las piezas más importantes que habremos de tener próximamente es la de Edwin Rodríguez. No hay nadie que le dé realmente la tranquilidad, que le dé el tiempo, que dé esos pases que sean de profundidad y que finalmente nos puedan permitir algo mejor. Y no voy a discutir sobre la línea de ataque. Me parece que la línea de ataque está bien, pero en el medio estamos naufragando y atrás somos un desastre total.
1: En efecto, don Quil, pues es una primera evaluación. Muy bien, y hay que ser enfáticos y claros en esto. Hoy me encontraba con gente que ha visto fútbol y que ha dedicado prácticamente toda su vida al fútbol y me decía que en primer lugar identidad no la tenemos. Segundo lugar, denotó la inexperiencia de José Francisco Molina al frente de la selección en el desconocimiento de algunas piezas, identificar algunas piezas claves que le dieron o que le dan una sensación de trabajo a este equipo. Y aparte de eso, también los fantasmas que vienen arrastrando después de tener y sobrellevar una cruz muy pesada, que Honduras no ha podido lograr nada en los últimos años con algunos jugadores que definitivamente se vieron lejos de un rendimiento positivo. Es más, han sido de los más señalados, a tal grado que la afición el día del partido se rebeló y lo más factible es empezar a ir en contra de la selección, algo que desafortunadamente no les abona, y ojalá que de alguna manera esto les venga y lo tomen de manera positiva, que hay que volver al génesis, a enamorar, hay que volver a conquistar, hay que volver a hacer creer al aficionado, pero más que eso, hacer creer a este mismo grupo. Ya lo decía usted, hay jugadores que definitivamente no parecen que están portando la camiseta de selección, y parece que todavía están las, no sé si manzanas podridas, podría llamarlo, o los jugadores que parece que tienen una ascendencia pero negativa en el grupo en general, porque hay jugadores apáticos que no tienen ganas de correr, que se miran displicentes, que porque no soy titular no doy lo mejor, que porque vengo de afuera, como lo decía usted, vengo matriculado, que tengo que ser titular indiscutible. Yo creo que en ese primer partido hay muchas cosas negativas y hay muchas cosas positivas que se pueden destacar, porque definitivamente creo que la línea de ataque no se puede juzgar, porque al final tampoco es que les dieron la oportunidad en demasía de poder hacer lo que hicieron. Falta mucho, don Quilmes, sinceramente estamos en un retroceso enorme, en un atraso terrible. Hay que comenzar de cero, más que de cero, creo que desde más abajo aún, porque se nota que hay mucho jugador todavía que ha quedado convaleciente, arrastrando esos rasgos de fracaso que se ha tenido a lo largo de estos años. Y lo digo puntualmente porque no hay un liderazgo dentro de la selección nacional que pueda orientar y que pueda hacer dentro del trabajo que quizás de afuera el director técnico tampoco logra acertar. Y obviamente la situación de la falta de saber elegir, creo que también de alguna manera, y hacer los cambios necesarios, don Quilmes. Es que cuando no le, usted lo decía el viernes, cuando a alguien no le funciona, reconozca que se equivocó y quítelo, cámbielo, búsquele otra manera de poder, pero caer de la manera en que se cayó con un equipo que,
0: no, es que
1: vino a jugar, es bien difícil.
0: No, mire, lo cierto es que lo superó Surinam, que no me venga con papadas también. Porque Molina, como Francis Hernández también, estos piezas que son Cristóbal Colón, que nosotros todavía andamos en harapos, que no sabemos absolutamente nada de fútbol. Y discúlpenme, pero ellos son los ignorantes en relación a lo que deben de conocer de parte de un equipo que ellos eligen. Yo le digo, por ejemplo, el caso de Luis Vega. ¿Cuántas veces nos ha fallado Luis Vega con la selección nacional? ¿Cuántas veces? No es una, no son dos, no son tres, no son cuatro, no son cinco. Y si se tienen esos antecedentes, ¿por qué continuar con lo mismo? ¿Por qué no darle oportunidad a quienes no la han tenido y que efectivamente han mostrado mejor rendimiento con sus equipos? Eso es para empezar. Porque obvio es que usted tiene que tener alguna referencia de los jugadores que va a utilizar. Pero la soberbia de Francis Hernández, este es un proceso, que estamos haciendo esto, que estamos buscando jugadores, que está, discúlpenme, ya ha pasado suficiente tiempo como para que tuvieran una idea de qué es lo que le puede servir y qué no le puede servir. En el caso de Molina, es que a usted le puede parecer mal, pero a mí me parece bien. A mí me parece que jugamos bien, aunque a usted le parezca mal. ¿Qué son esas estupideces de un director técnico que no acepta que se ha equivocado y que definitivamente está siendo un hombre pañalero? Porque eso es lo que es. No es en este momento un director técnico que realmente nos haya demostrado en el primer partido de qué manera se puede reaccionar. ¿Cómo puede hacer usted para que cuando las cosas le están saliendo mal, empezarlas a mejorar dentro de su mismo plantel? ¿Cuáles son los cambios que produjo que realmente pudieran acentuar el trabajo que él pretende con la selección nacional? Aquí son papás, hay que llamar al vino vino, al pan pan y al vino vino, como debe de ser. Estos dos hombres en este momento no nos proyectan nada agradable. Esa papada que traen de aquí, que traen de allá, que andan buscando jugadores en Europa, que a mí no me interesa que anden buscando a donde sea. Me interesa que ya tengan una selección de jugadores que realmente van a tener rendimiento que ellos están esperando y que nosotros como Honduras también esperamos. Pero no es cuestión de estarle dando tanta vuelta. Miren, Costa Rica, por ejemplo, ya tienen a Justin Campos así como quien dice en la entrada, en el umbral, para que sea el próximo director técnico. Por ahí también está Guimaraes. Pero los ticos no andan con papadas también, hombre. Cuando andan, estos no, estos firman contratos por 20 años. Estos van a querer tener a Molina los próximos 20 años, porque Molina realmente les ha vendido espejito. Y como tenemos una presidencia de Federación de Fútbol y una comisión de selecciones que no sirve absolutamente para nada, porque no tienen tampoco la categoría de dirigentes que puedan decirle, venga para acá, llamarle la atención. Parece que ellos fueran los mandaderos del cuerpo técnico de la selección. Estos definitivamente no nos sirven para nada. Mientras no se vaya esta federación, definitivamente vamos a ir dando tumbos. El crecimiento está muy lejos. Hoy, ya hoy estamos viendo que tenemos problemas con el Caribe. Y problemas graves ya con el Caribe. Mira lo que le pasó a Costa Rica. Mira lo que le está pasando a Honduras, lo que le pasó a Nicaragua. En fin, estamos definitivamente muy mal, pero muy mal. Y este hombre definitivamente que se deje de esas babosadas, de esa soberbia, de esa prepotencia que tiene Francis Hernández. A mí me gustaría verlo cara a cara y que habláramos de fútbol, porque él dice que por fuera de director deportivo y etcétera, y el otro también que viene con la selección española, estos definitivamente eran mandaderos allá, hombre. No eran otra cosa. Pero directores técnicos realmente, para que me digan a mí que realmente están haciendo las cosas como deben de hacerse, para marcar una evolución definitivamente en ese primer partido frente a Surinam, nosotros lo tuvimos en la mano. Y los de Surinam presentaron un modelo, un sistema que nos dio por el pico a todos. Porque ellos lo hacían en 2-3 y nosotros hacíamos 5-6, 7-8, jugando de retroceso, jugando lateralmente, no había profundidad. Con el potencial que nosotros tenemos arriba, con jugadores como los que teníamos en el campo, en el caso, por ejemplo, de Dergui Moncada, de Palma, de Roches, con la fortaleza que tienen estos, que lo demostraron en el partido, pero lamentablemente no fueron realmente alimentados como debía de ser. Porque mientras tanto, en el medio del campo, tené la voz, Rosales. Rosales, dámela a mí, tené Luis Vega. Mirá, dámela a Maldonado, sí, tené. Salí vos por allá, mirá, Meléndez. En el medio campo, y vamos a ver, pues mejor retrocedamos, cuidamos realmente que no nos coman el terreno. Así estuvimos, hombre. Eso no es fútbol. Eso es querer retener y tener una pelota, pero pasivamente. Nada de progresión, nada de agresividad. Esto es definitivamente lo que nos ha mostrado este cuerpo técnico. A mí, particularmente, yo esperaba mucho más. Por eso decía, primero, dejémoslos trabajar y veamos qué es lo que hacen. Probablemente no están haciendo absolutamente nada.
1: Por lo menos el reflejo de este primer partido dejó más dudas que aciertos, porque volvimos a ver un Luis Palma que en su equipo quizás puede ser uno, pero en la selección es otro que definitivamente no hay un aporte. Mire, dentro de la selección no hay un liderazgo también. Definitivamente hoy nos hemos quedado acéfalos de jugadores que tomen la batuta de manera positiva, y el mensaje, yo creo que es que lo han, no sé, definitivamente cuando hay un mensaje que se apropia, cuando hay un mensaje que este es un proceso, de acuerdo, estamos de acuerdo que es un proceso, estamos de acuerdo que comienza siendo así, pero también en los procesos usted va evaluando y haciendo conclusiones y generando opciones que le puedan servir para poder ir teniendo una mejoría, una mejora continua. Que por eso decía, no es que va a servir esto como una excusa, que al final Francis Hernández, que me diga a mí que es un proceso, sí, estamos de acuerdo que puede ser un proceso, pero ¿dónde está el resultado? A corto y a mediano plazo, a largo plazo.
0: Pero debería ser un proceso penal para sí, estos sinvergüenzas.
1: No, y es que, mire, el tema es confundir el mensaje que se quiere tener con el mensaje realmente, don Kilbert, que se proyecta. Porque usted me puede decir, que estoy en proceso, pero queremos ver también que ese proceso vaya caminando, y los procesos caminan conforme el fútbol es práctico, es pragmático. Usted puede tener el mejor proceso, pero si no tiene los resultados, eso es prácticamente botar polvo en su pilote. Y yo no digo que ahora esto pase, porque puede ser contraproducente y que mañana empiece a caminar, pero empezar a generar esa excusa como muletilla, como una de las principales armas de defenderse ante la prensa, más que la prensa, ante la gente no perdona, y usted lo vio el día del partido. La gente le pasó factura a muchos de los jugadores que que se llevaron de encuentro a los nuevos, sí, porque definitivamente el Ole se hizo venir de la gradería.
0: Pero es que no me venga con ese cuento. ¿Cuál proceso? ¿Cuáles fueron los jugadores nuevos que usted vio? ¿Cuáles son los jugadores que tuvieron su participación y no habían tenido en la selección nacional?
1: Es que a ese punto es donde uno entiende y...
0: ¿Qué pasó? Se fue Nilsson. Sí. No, hombre, es que usted tiene que entender, claro, proceso que... Diga.
1: Sí. No, de ahí para, por eso le digo, es que ahí ese es el tema, que no vimos nada nuevo. Ahí lo que vimos fueron vestigios de la última selección fracasada y jugadores que vienen apáticos, vienen sin esa hambre o querer mejorar lo que hicieron. Es más, fíjense que yo le digo, estos se llenaron la boca diciendo, no, es que a mí lo que me interesa es lo que opine la familia, lo que opine, no, es que no importa, no matamos a nadie porque perdimos el primer partido. O sea, discúlpenme. Si este se va a hacer el mensaje, yo creo que desde ahí también se nota que no ha habido una plática clara de lo que se pretende dentro de la selección nacional. Si un jugador empieza a excusarse por lo que dejaron de hacer, no tiene sentido, porque usted en un proceso usted espera gente rebelde, que diga, bueno, caímos derrotados hoy, pero mañana nos tenemos que levantar a como dé lugar, porque es la única opción que... Pero al contrario, es que nosotros no matamos a nadie, perdimos un partido de fútbol porque es parte de los resultados. No, o sea, estos no venden nada tampoco.
0: No, es porque no los contratamos para eso, para que nos sigan dando el mismo cuento. Es que, como lo repito, estos piensan que son Cristóbal Colón. Nos están dando espejitos. A ver cómo nos va, cómo nos miramos. Y nosotros ya tenemos suficiente recorrido en este campo como para poder discutir plenamente qué es lo que es bueno y qué es lo que es malo. Y en este momento lo que vimos nosotros fue un pañalero, la verdad. Un hombre que no tiene absolutamente nada de experiencia, que no tiene ningún colmillo, que no puede realmente leer los partidos para darse cuenta dónde está necesitando realmente apretar, qué es lo que debe de hacer para poder mejorar, a dónde estuvo la intensidad de la selección que perfectamente la pudo haber producido con los jugadores que tenía en el campo. Hay que jugar largo, hay que explotar a Derek Moncada, hay que explotar a Roche, hay que explotar a Palma. Es lo que tenemos que hacer, poner la pelota en los pies de ellos. Allá si se equivocan, bueno, se equivocaron. Pero que en medio campo nosotros estemos tentando realmente con especulaciones de que queremos tener la pelota para que el otro no la agarre y no vaya en profundidad y no vaya a meter un gol, eso no es fútbol, hombre. Este hombre está equivocado radicalmente. Lamentablemente ha venido a un país a donde la mayoría, la muy mayoría del mundo del fútbol en Honduras sabe de fútbol, hombre. Aquí no es para que nos venga a engañar, que no venga con espejito otra vez. Que Francis Hernández se dé cuenta que está siendo un asalariado y que tiene que cumplir con las obligaciones. Que no nos venga a dar paja. Lo mismo que con Molina también. No nos vengan a dar paja. Ay, que usted lo vio de una manera, yo lo miro de otra. Que yo porque yo estuve en España, porque yo soy español y ustedes no saben nada de lo que nosotros sí sabemos. No, discúlpeme. La calidad que definitivamente debería de sacar para poder darle mayor formación, mayor fortaleza, mayor calidad, mayor convicción. Que yo esperaba eso, porque usted me había dicho que él estaba hablando con los jugadores, que estaba personalizando la idea de su fútbol. Eso definitivamente no existió, hombre. No había absolutamente nada frente a una selección como Surinam, que hay que decirlo también, es una buena selección. No estamos hablando de cualquier papada. Los del Caribe están preparándose mejor que nosotros. Afortunadamente, estos tienen de dónde poder sacar ventaja porque tienen directores técnicos de Holanda, por ahí vienen de diferentes países de Europa que definitivamente le dan otra tonalidad a los jugadores, les van diciendo que ellos tienen condiciones, que ellos pueden llegar, que ellos tienen definitivamente fortalezas que otros no tienen. Nosotros no, nosotros estamos definitivamente con un hombre que pone pañales nada más, no tiene la capacidad realmente, por lo menos en el primer partido nos ha dejado, pero sorpresiva mente desagradado. Y lo que es más importante, sí le digo, cuando entre Edwin Rodríguez, que no se vayan a echar el trompo a la uña y van a decir que ellos, porque Edwin Rodríguez les va a cambiar por completo la idea de fútbol que tienen. No hay quien pueda suplir a Edwin Rodríguez en el armado del equipo. Álvarez todavía está en veremos. No está teniendo la evolución que nosotros estábamos esperando. Después de todo viene de una lesión, pero en términos puntuales el hombre todavía no tiene un reconocimiento claro del plantel que tiene. El hombre está equivocado. A mí con eso de Luis Vega, se lo digo, O díganme ustedes si estoy equivocado. ¿Cuántas equivocaciones ha tenido Luis Vega con la selección nacional?
1: Sí, no, y tiene toda razón, ¿no? Y desde el marco también, ¿no? Quilmes, hay que ser honesto, Mengíbar también. En los partidos donde debería presentarse con el liderazgo que nosotros sabemos que tiene, porque yo no voy a desconocer que es un gran guardameta, le falta también, le falta. O sea,
0: pero no le eche la culpa a Mengíbar, hombre.
1: No, es que todos tienen la culpa, la culpa también. No, vamos a salvar a uno y a otro, ¿no?
0: No.
1: Haciendo malas cosas y son parte del fracaso.
0: Sí, de acuerdo, pues, pero la defensa se trabaja, pues. Se le enseña a los defensas qué es lo que tiene que hacer. Cuándo tiene que ir a la parte más alta para poder agarrar la pelota. Cuándo tiene que anticipar. Esa jugada que le hacen a Vega, por ejemplo, que le hacen a Del Tonto prácticamente. Queda queriendo agarrar, pero de arrastras. Lo lleva el puntero. Eso no puede ser, hombre.
1: Uy, que estén viniendo jugadores que caminan ¿cómo dice? Caminan en el aire. Eso no le abona en nada. Los vemos ahí con parlantes en los oídos, caminando agrandados. Eso no le abona en nada. Y yo, aquí es donde digo yo, y ahí estoy totalmente de acuerdo. Debería hacer una limpieza general en la selección. Si vamos a empezar un proceso, empezamos con los que nunca, han tenido realmente una oportunidad.
0: Para seguir perdiendo, empieza con nuevos jugadores.
1: Eso.
0: Porque es la misma onda de siempre. Seguimos perdiendo con los mismos soldados que ya nos vendieron diferentes batallas. Ahora, se suponía que venía un director técnico que iba a modernizar, por lo menos en los cambios que se tenían que hacer dentro de la selección nacional. Y no ha pasado absolutamente nada, pero nada de nada, Nilsson.
1: Es que hoy estamos, imagínense que estamos dependiendo con alguien que no está, porque Ben Rodríguez no está bien. El jugador, es más, lo retuvieron ahí para ver si se va recuperando y si en alguna de esas, pues, tiene la oportunidad de aparecer. Pero imagínese que va a arriesgar usted a Edwin Rodríguez, teniendo hoy la situación planteada ante Jamaica, y no lo va a arriesgar. Yo no lo arriesgaría. Es más, estaría arriesgando un activo que ni siquiera lo tengo al 100%. Y es para el próximo partido contra Martinica. Sí, o sea, es lo que le digo yo. Y usted lo dice, o sea, no podemos esperar algo diferente de los mismos, pues. Ah, yo le digo, mire, fíjese que, por eso le digo que es un todo. Vaya, por ejemplo, el caso de David Flores, me sorprendió el bajo nivel que tiene. Está en un nivel que no estábamos acostumbrados a verlo. No sé si es que él esperaba entrar de titular y no le gustó estar como suplente. Y como mismo usted lo menciona, Jorge Álvarez viene saliendo de una lesión, tampoco ingresó con las mejores credenciales y definitivamente ahí en el caso de Vega nunca nos ha dado una seguridad. Yo no sé si es que hay alguien o los técnicos entran equivocados o vienen y les empiezan a presentar algo que realmente no tiene ningún sentido, porque hay que darle oportunidad a Clinton Bennett, hombre, hay que darle oportunidad a esa casa, y por qué seguir matriculado. O sea, si usted vio esa defensa, con todo y lo que puedan decir de Daniel Maldonado, pues la misma historia de siempre, con él o sin él. Y como dice usted, si ya sabemos hacia dónde vamos a caminar, ¿por qué no ponemos otro? Pues, ¿por qué no le damos? Hoy sí, por lo menos que ahí tenga un escudo. Miren, ya aparecí con Clinton Bennett, aparecí con esa casa, y la inexperiencia les está ganando a ellos. Pero con esto que ya días estamos luchando y luchando, y que siempre seguimos cayendo y cayendo, y que los signos de interrogación, en vez de ser signos de interrogación, son aclamación, porque al final la gente aclama que salgan y dejen realmente de estar en la selección nacional, porque eso lo vimos referenciado en el estadio.
0: 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Vamos a la pausa. 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
13: Bien, continuamos con nuestro Vistazo Deportivo aquí a través de Super 100 Estéreo. Bueno, Nilsson, y debemos de estar preocupados porque antes hablábamos del Caribe despectivamente. Ahora el Caribe habla despectivamente de Centroamérica. Ahora estamos viendo como Curazao, estamos viendo como Jamaica, estamos viendo como Haití, estamos viendo como República Dominicana. Y aquí los dos monstruos que se suponía que había en el área, ni Costa Rica ni Honduras están dando pie con bola. Eso muestra realmente de lo delicado de la situación que vive el fútbol de Centroamérica. Por eso le decía yo, a nivel de equipos, qué mal estamos realmente. El nivel que nosotros estamos teniendo en el área centroamericana es muy bajo. Y a nivel de selecciones como que va de mal en peor. Y eso definitivamente nos debe de llamar a estudiar qué es lo que debemos de hacer. Pero el problema es que no tenemos dirigentes para que puedan estudiar, analizar y finalmente tomar decisiones en función de lo que tenemos que mejorar. Porque hoy definitivamente sí, ya tenemos que aceptar, Nilsson. Estamos asustados con lo que está haciendo el Caribe.
14: Y fíjese algo, don Gilbert. Mire, hay una selección que ha venido trabajando en el Caribe un proceso, y me refiero a la selección de República Dominicana. República Dominicana nos dejó fuera de los Olímpicos hace un poco más de 8 años, creo yo. Recuerda que nos dejó al margen de los Olímpicos a la selección U23. Pues esta selección ha estado dando la cara y le ganó 2-1 a Trinidad y Tobago, pero puntualmente con los equipos que nosotros hoy nos podemos evaluar del Caribe, están superando a los demás, están superando a Haití, superó a Costa Rica, Curazao le propinó esa goliza a Nicaragua, y así sucesivamente. Ahora todos los equipos del Caribe ponen a temblar a los equipos de Centroamérica. Desafortunadamente estamos en un momento complicado, no digamos Jamaica.
13: Crítico.
14: Hoy vamos a enfrentarlo, y que definitivamente es muy complicado lo que se puede dar en torno a lo que se pretende de ver de Honduras, y no solo de Honduras, sino a nivel de Centroamérica con los equipos caribeños.
13: Es que la verdad es que no tenemos una respuesta, pues. Y con lo que estamos haciendo nosotros aquí, que creíamos que ya estamos para sumar, pues estamos equivocados. No le pudimos ganar a Surinam jugando en casa. En casa. Ojo, que ese es uno de los pecados más grandes, como lo mismo que le pasó a la selección de Costa Rica. En su propia casa. Ahí le fueron a sonar los mocos. A nosotros igual. Y somos supuestamente los referentes del área centroamericana. Esto ya nos pone como para poder decir que estamos muy mal y que no miramos realmente, porque no estamos ocupados, estamos preocupados, porque ocupados no estamos con lo que estamos haciendo en este momento. Y desafortunadamente, a mí lo que me molesta y me duele es la extensión de contratos que tienen estos directores técnicos. ¿Cuánta plata se llevarían para rescindir un contrato? Esta federación como que le gusta botar el dinero. Como no es de ellos, finalmente hacen cualquier estupidez, porque es lo que hacen. ¿Por qué contratar a Molina, que no tiene ninguna experiencia, que finalmente ha llegado simplemente a hacer currículum a Honduras? Porque ahora puede sonar como que es director técnico. Antes nadie lo conocía como director técnico. El caso de Francis Hernández. Ahora parece que él era el amo y señor de todo lo que se estaba haciendo en España. Gracias a ellos dos, salió campeón ahorita a la selección española en el Mundial. O sea, todos se lo tenemos que acreditar simplemente porque alguien se le antojó decir y ponerles una etiqueta de los grandes ganadores del fútbol español. Y discúlpenme, aquí están haciendo un verdadero cagadal. Es lo que están haciendo. Porque están haciéndolo de una manera en que se está observando claramente que no hay capacidad como para poder confiar en ellos, porque nos pueden dar una sorpresa. De aquí en adelante puede pasar cualquier cosa, pero ya nos dieron un muestreo de que realmente no están a la altura de lo que nosotros pretendemos tener con la contratación de estos, que vienen a ganar unas cantidades de dinero que yo les aseguro que contrataría yo fácilmente dos cuerpos técnicos de mejor calidad para la selección nacional si hacemos las comparaciones con estos.
14: Y de eso que usted menciona, hacía una referencia Emilio Manzor, y Emilio Manzor es un hombre que ha venido trabajando a lo largo de estos años, que estuvo en la selección, que se convirtió en un técnico mundialista sub-17, y desafortunadamente en estos momentos que el comienzo será, hay situaciones metodológicas que también se aplican a los entrenadores, y es claro que ellos desconocen completamente nuestro ambiente, desconocen nuestros jugadores, y el profe Molina, me imagino que dentro de él no, nadie sale atacando su propio trabajo, o sea, eso hay que tenerlo muy claro, pero es preocupante cuando queremos ver o cuando se pretende ver algo diferente y vemos más de lo mismo, más de lo mismo. O sea, están, quieran si o no, ellos cargarán con esa obligación de hacer resurgir a Honduras en la palestra centroamericana y del Caribe, porque pareciera que para eso nos vamos a preparar, cuando antes estuvimos pensando en poder competir contra Estados Unidos, México, Canadá. Uh-huh. Hoy nuestro techo es el Caribe, don Kilmer, y sí, ahora sí es preocupante, porque a ver, que enfrentemos a Granada, cuando enfrentemos a Martinica, cuando enfrentemos a Haití, cuando enfrentemos a y con Canta Isla. Si sí, Jack Warner hizo de cada isla una federación, ajá, entonces ahora hay que temblarles a todo el mundo. Hay cantillas holandesas, a los otros franceses. No, hombre, sí, es que pareciera que el camino debería estar marcado por otra cosa, pero no entendemos hacia dónde la perspectiva de lo que tenemos. y todos quisiéramos pensar de manera positiva, pero ¿cómo vamos a hacerlo, pues? O sea, ¿cómo se le vende una idea de algo a gente como me decía hoy? Es que estos creen que uno no mira fútbol. Si ya se nos acabaron los momentos, si, cuando solo teníamos televisión por antena. Ahora todos tenemos televisión satelital, televisión por cable. Entonces, son de las cosas que nos ponemos y nos preguntamos.
13: ¿Hacia dónde vamos? ¿Qué es lo que estamos haciendo? Yo le digo, mientras no se vaya Jorge Salomón y su séquito de la federación, nosotros estamos podridos. Aquí no hay para dónde. Porque debería haber gente que usted se sienta con el entrenador. Yo varias veces me senté con los entrenadores y me decían que ellos creían tener la razón y finalmente no la tenían. Y le dábamos vueltas a decisiones que tenían los directores técnicos porque realmente estaban hablando con gente que sabe de fútbol. Pero ¿quién sabe de fútbol en la federación? ¿Qué puede saber Jorge Salomón de fútbol? ¿Qué puede ser el abogado Mejía también como dirigente de fútbol si nunca dirigieron a ningún equipo y ahora quieren dirigir a la más grande representación del fútbol hondureño sin tener ninguna capacidad? Y cuando usted me habla, por ejemplo, de Umansor, ¿qué condiciones de trabajo le dan al director técnico nacional cuando llega a la federación? ¿Qué condiciones le dan a los técnicos que llegan a la sub-21, sub-23? ¿Qué es lo que le dan? Y vienen estos y definitivamente, si quieren irse a quedar un rato de vacaciones allá en el Caribe, no hay problema, hombre. Que los mejores hoteles, no hay problema, señores. Que queremos una mejor... Todo lo que quieran, señores. Que todo lo que quiera. Tenga usted servidito en la boquita para que usted no pase ningún problemita. Esa es la realidad. Estos son simplemente servidores. Estos son servidores de la gente que contratan. No son los patronos. No son el patrón el que necesita realmente tener para poder exigir, para poder decirle a un director técnico esto que está haciendo no me gusta, señor. Y dejar claro también en los contratos que un momento que haya una deficiencia notable, como en este momento que ya la empezamos a ver, pues también que hayan cláusulas que puedan rescindir esos contratos. Porque no podemos tener nosotros contratos así hasta el 2030. Con hombres que ya empezamos a ver que definitivamente vienen simplemente a hacer plata. A llevarse el dinero nada más. Eso no puede ser, hombre. Y aquí tenemos directores técnicos. Tenemos suficiente capacidad dentro de nuestro material humano. Pero lamentablemente estos como que... Lo que decía, estos vienen a vender espejos y los primeros que los compran son los de la federación. Pero los indios de Honduras no tienen derecho a tener una oportunidad como esta, que se les da con todas las condiciones que pueda pretender un equipo o una selección para poderse desarrollar. El problema que tenemos nosotros es dirigencial. No es problema de dirección técnica, no es problema de jugadores. Es problema definitivamente de cuál es la visión que se tiene del fútbol hondureño por parte de los dirigentes. Y no tenemos visión. Somos miopes, somos chocos. Realmente que poco o nada vemos de lo que está pasando. ¿Cuántas eliminatorias llevamos en las mismas condiciones? Y todavía seguimos insistiendo con los mismos dirigentes. Yo no sé qué les pasa realmente. Esta cosa hay que buscar la manera. Si el Congreso Nacional de la República puede definitivamente crear alguna condición para que se pueda separar, no importa que venga la FIFA y nos castigue un par de años. Total, ¿cuántos años tenemos de estar aislados del fútbol mundial? ¿Para qué queremos estar en esas condiciones? Mejor que nos pongan un castigo de un par de años y buscamos aquí dentro qué es lo que podemos hacer para reestructurar realmente esto que se llama Federación de Fútbol.
14: Hay que buscar una solución. Eso es lo único que aspiramos, como sea, o lo que venga, quien venga. Yo creo que lo que todo el mundo, que hoy lo que todo el mundo busca es que tengamos una evolución. Pero como dice usted, y haciendo esa referencia, cómo se hacen claras las palabras, ¿verdad? Porque a nivel centroamericano, los equipos, usted bien lo mencionó, pobre nivel, el de Centroamérica, y hoy lo estamos viendo reflejados. Porque la mayoría, tanto las selecciones que hoy se presentaban con buenos credenciales, están en la misma, don Quilmes. Desafortunadamente, tocará seguirlos viendo así, seguirlos teniendo y viéndolos de esa manera. Y no sé, es que no encontramos luz en el camino. Hoy, como usted lo decía, ¿qué podemos esperar? Eso está... Lo primero que se nos viene a nosotros es que lo malo, eso es lo primero que no nos podemos sorprender si hay una goleada, no nos podemos sorprender si Jamaica sale triunfante, porque para ahí pareciera que apuntamos en esa dirección. Esperar algo de estos muchachos, que se puedan rebeldes, que lo dejen todo en el terreno de juego, porque hasta eso ha sido muy criticado. Pero hay que ver, don Quilbert, qué es lo que puede presentar.
13: Ni que a ver, no tiene nada que ver, hombre. Aquí solo se debe recibir palizas, es lo que puede esperar usted.
14: Definitivamente, ese parece que va a ser el camino. Caer y seguir cayendo. Y a ver si alguna de esas, hombre. Entre tanto caer, digo, se puede levantar.
13: No, vaya poniendo colchones para que no se golpee. Vaya poniendo colchones para que no se golpeen en la caída, porque la caída parece precipitada. Y hoy frente a Jamaica no sé cómo nos pueda ir. Jamaica nos tiene tomado la medida. Jamaica viene siendo realmente una de las más importantes potencias que tiene el Caribe. Y luego ya vemos que Surinam también está levantando, Curazao está levantando, República Dominicana está levantando, la misma Trinidad y Tobago en cualquier momento puede levantar. Y nosotros aquí referentes únicamente Costa Rica, Honduras y Panamá. Y lamentablemente no estamos teniendo realmente el protagonismo que nosotros podríamos haber esperado de esta área. Pero más allá de lo que nos puede interesar, lo que pasa en el área centroamericana, qué es lo que pasa en Honduras, qué es lo que estamos teniendo, qué es lo que estamos obteniendo. Y la verdad, a mí me gustaría tener un encuentro con los técnicos nacionales, hacer una mesa redonda para que vayan exponiendo realmente cuál es la perspectiva que ellos tienen de lo que está pasando en el fútbol hondureño y lo que se puede hacer. Porque no vamos a poner a los dirigentes a discutir qué es lo que pasa en el fútbol hondureño. Los dirigentes son, pero de verdad, una sarta de inútiles lo que tenemos en el país. Lo que tenemos que buscar es cuál es la respuesta que tenemos. Yo recuerdo el primer encuentro que yo monté aquí en el país, en donde sacamos conclusiones, que fue de donde salió el Centro de Estudios Superiores del Fútbol Hondureño. Y lo hicimos con, sí, habían dirigentes, pero lo importante era que estuvieran médicos, deportólogos, que estuvieran directores técnicos, preparadores físicos, que habían árbitros, o sea, gente que realmente conoce realmente el tema, porque viven en el tema. Pero con esto que tenemos nosotros en este momento, urge, es necesario que se reúna realmente, no el colegio de entrenadores, porque ya lo dejó bien claro en su momento Mauro Reyes, que no existe el colegio de entrenadores, pero que haya entrenadores realmente que nosotros los podamos elegir por la experiencia que han venido acumulando, por la calidad que han venido mostrando y por el conocimiento que tienen del fútbol hondureño. Esto nos podrían dar definitivamente una perspectiva de lo que realmente estamos necesitando. Proyectar un cambio en el fútbol hondureño, pero de verdad desde la base, con conocimiento pleno de lo que saben y lo que sé, la experiencia que han venido acumulando a través de los años. Porque conocen qué es lo que pasa allá en Gracias a Dios, qué pasa, por ejemplo, en el Baja Juan, qué pasa, por ejemplo, en Choluteca, en Valle, en Francisco Morazán, en El Paraíso, etcétera, etcétera, etcétera, para poder sacar algo que nos venga a dar una respuesta diferente a estas estupideces, esta sarta de hediondez que emanan desde la Federación de Fútbol.
14: Definitivamente es lo que se espera, un gran mensaje que quedará para la reflexión de todos, porque definitivamente hoy no encontramos esa luz en el camino. Estaremos buscándola, don Quilbert, pero esperemos que esto pueda. Bueno, creo que bueno, vamos a tener en oscuridad cada vez que enfrentemos a estas selecciones del Caribe.
13: Estamos como el ENEPA. Sí, hombre. Nosotros estamos oscuras realmente.
14: Y no hay panorama, ¿va? Es que yo dijera, quiero encontrarle positivo, quiero encontrar algo.
13: Y aparte también que tenemos un atajo de estúpidos reclamando porque la gasolina está. ¿Será que Honduras tiene petróleo? ¿Será que Honduras vende la gasolina? ¿Será que Honduras tiene de dónde echar mano para poder finalmente tener la solución al problema energético que tenemos en el país? Que hay un montón de estúpidos en este país, hombre. Están reclamándole al presidente que no baja la gasolina. ¿Y cómo la va a bajar? ¿De dónde la va a bajar?
14: Sí, aquí hay quienes reclaman porque no llueve.
13: Ay, que hay estúpidos, hombre, estúpidos. Y la gente también que le sirve de rebote. Y ahí andan en unas marchas ahí, reclamando porque la gasolina está muy cara. Serán idiotas. y hay otros que se les pegan y dicen, es cierto, esta cara, ¿y qué van a hacer, pues? Es que aquí son todos perros para reclamar, pero ninguno da soluciones. ¿Por qué no me dicen, por ejemplo, que están haciendo que las matas de plátano produzcan combustible, o que están buscando que, no sé, por donde sea, pues, pero que me den soluciones? Si parte del problema somos todos. El problema es la solución que debemos de tener. Y eso es lo que tenemos. Este país definitivamente parece que es incendiarlo para que los torpes puedan morir y finalmente darle la oportunidad a nuevas generaciones, a nuevos pensamientos de poder salir y solucionar algunos de los tantos que tenemos. Pero en este caso, en el fútbol, definitivamente, yo ya ratito, mire, yo después de Pedro Atala, después de Rafa Calleja, después del mismo Alfredo Jauit, yo no he visto nada. En la federación no he visto absolutamente nada. Usted no mira absolutamente nada. Dígame usted cuántas informaciones tiene usted de la evolución que viene marcando, por ejemplo, desde que llegó Francis Hernández al país. ¿A dónde me han visto realmente gráficas de cuál es el crecimiento que se tiene de parte del fútbol hondureño? El crecimiento que se ha tenido a nivel de selecciones. La metodología que ha cambiado y que ha mejorado el nivel del fútbol hondureño. ¿A dónde lo ve? ¿Quién se lo enseña?
14: No, nadie, ahí no hay claridad. Eso es. Y si se los muestran, se los muestran a los dirigentes.
13: Pero no tienen nada que mostrar, hombre, que no tienen nada. Usted muestra cuando tiene. Usted muestra definitivamente lo que va explorando y que le va dando un nivel mucho más atractivo de lo que tenía en el reciente pasado. Pero nosotros en este momento no tenemos nada. La gran decepción se llama Jorge Salomón, así con nombre y apellido. Un hombre que no sabe absolutamente nada de fútbol. Él está haciendo billete. Es el representante de un banco que está en la federación. Pero de ahí para allá no hay absolutamente nada que atender porque no hay mejora. Es más, las selecciones infantiles que antes clasificaban por cualquier cosa, ya estaban clasificadas. Las juveniles, igual. Las mayores, pues ahí andábamos cerca. Pero ahora, ¿qué? ¿En qué? Entonces, por el amor de Dios, hombre, tengan vergüenza, dirigente. Jorge, tené vergüenza y renuncia. Andate de una vez, de una buena vez. Hay que buscar fórmulas que nos puedan permitir llamar a gente que realmente tenga identidad con el fútbol. Y hay que ir buscando gente que tenga experiencia en el fútbol. De repente no sería mal tener un buen jugador al frente de la federación. Tener una junta directiva de jugadores que realmente le dé un cambio a esa federación. Porque de la manera que lo están haciendo, no estamos haciendo absolutamente nada. Es una pérdida de tiempo. A mí me da lástima por mis nietos, que no van a ver aparentemente ver un crecimiento real de parte del fútbol hondureño. Porque yo definitivamente los pasos más importantes los vi cuando se dieron y oportunamente se mostró que habían dirigentes capaces. Pero hoy definitivamente, ¿de dónde saca alguien usted parecido a don Pedro Atala Simón? ¿De dónde saca un dirigente parecido a José Rafael Ferrari? ¿De dónde saca usted un dirigente parecido a Rafael Leonardo Calleja? ¿De dónde saca un parecido al mismo Alfredo Jauit Banega? ¿De dónde saca alguien que tenga ese perfil? Y se va a dar cuenta que no hay forma, que no lo encuentra en ningún lado en este momento, en este país.
14: Definitivamente. Son épocas y dirigentes que no volverán. No volverán, desafortunadamente. Estamos pendientes de la pausa, don Quilo.
13: La verdad que sí. Bueno, sí, pues sí. Nos despedimos entonces y nos quedamos con la pausa, Nilson.
14: Buenas tardes, don Quilo. Siempre es un placer conversar con usted.
13: Perfecto, gracias Nilson Flores por acompañarnos aquí en Vistazo Deportivo. Los dejamos con la pausa.

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3: Estos fondos siguen considerándose en su mayoría como transferencias para cubrir gastos y llegar a fin de mes. ¿Será posible, como existe en el tema viviendas, crear fondos de contraparte para entes públicos y privados para la creación de fondos comunes de inversión entre grupos de migrantes o sus familias organizadas en Honduras? 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
2: No, no, nunca, nunca. Pero yo lo respetaba mucho, yo creo que es un gran técnico. Y creo que esa elección que tuvo en el Congreso, y eso sí lo quiero decir como un punto político importante, fue una verdadera victoria pírrica, en el sentido de que el triunfo de Luis en el Congreso le arrastró a Libre a un gran problema que no pudo superar en los 4 años de gobierno, porque por muy buen aliado que haya sido Luis, el Congreso fue inoperante, de tal manera que la salida hacia adelante, la huida hacia adelante de apoyar a Luis Redondo en el Congreso fue un triunfo momentáneo, pero a largo plazo fue un triunfo que a Libre le trajo muchísimos problemas, porque la ingobernabilidad en el Congreso fue una herramienta de ataque contra Libre y fue una herramienta que imposibilitó la gobernanza en el interno del Congreso.
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0: the rest. That's the way it goes, I guess.
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